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es el único país del mundo que será sede de una Copa del Mundo por tercera vez. 1970, 1986 y ahora 2026. Ningún otro país ha llegado a esa marca. Y curiosamente, en los dos mundiales anteriores que organizó, ninguno lo ganó. La deuda sigue pendiente.

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1: Saludamos a la audiencia que nos acompaña en la sintonía. Es mañana de lunes 22 de junio año 2026. Esta es la programación 24 horas de Guarne Estéreo, emisora de la Corporación Proyección Social. Una jornada que inicia, la encomendamos al Padre Celestial, le agradecemos la bendición de un nuevo día, el maravilloso regalo de la vida. Gracias Dios por regalarme un día más de vida, que me permites iniciar esta nueva semana. Gracias por la oportunidad de despertar y por cada bendición que derramas sobre mí y mi hogar. Hoy pongo en tus manos mi camino, mis pensamientos, mis decisiones y también la vida de mi familia. Tú conoces nuestras luchas, nuestros sueños y cada dificultad que enfrentamos día a día. Por eso confiamos plenamente en tu amor y tu infinita misericordia. Te pedimos que nos acompañes en cada paso, nos protejas de todo mal y llenes nuestro hogar de paz, salud y esperanza. Danos sabiduría para afrontar los retos, fortaleza para no rendirnos y tu bendición para seguir avanzando con fe. Que esta semana esté guiada por tu luz y que nunca nos falte tu presencia. Así sea. Recordemos que nuestra señal internacional es www.guarneestereo.com. Luego de una jornada electoral decisiva para nuestro país, aquí estamos con ustedes acompañándoles las 24 horas del día. 6:11 minutos en Colombia.
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1: Vamos a disfrutar de esta canción de la reina de la música popular. Ella es Arely Senao, con su éxito más reciente, Bala Perdida. Feliz mañana, que sea un día muy productivo. Feliz lunes.

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2: Esta es la hora en Colombia, 6 de la mañana, 15 minutos. Boletín informativo gracias a Al Comprar y Acatem Motos. Correspondiente para hoy lunes 22 de junio, año 2026. Información electoral local. Guarne registró una participación del 74,28% en la segunda vuelta presidencial. Con el 100% de las mesas informadas en el preconteo, la Registraduría Nacional del Estado Civil reportó que en el municipio de Guarne un total de 33.537 ciudadanos ejercieron su derecho al voto durante la jornada electoral de la segunda vuelta. Según el boletín número 11, la participación electoral alcanzó el 74,28% del censo electoral, conformado por 45.144 ciudadanos habilitados para sufragar. En los resultados, Abelardo de la Espriella obtuvo 23.507 votos, equivalentes al 70,97% de la votación, mientras que Iván Cepeda alcanzó 8.833 sufragios, correspondientes al 26,67%. Asimismo, se contabilizaron 780 votos en blanco, 46 votos no marcados y 377 votos nulos. La jornada electoral se desarrolló con normalidad en los puestos de votación del municipio, donde las autoridades civiles, la policía y el ejército acompañaron el proceso democrático para garantizar la seguridad y la transparencia de las elecciones. Con estos resultados, Guarne demostró una amplia participación ciudadana en una jornada que concluyó con la totalidad de las mesas informadas y el escrutinio preliminar consolidado. Asimismo, la Administración Municipal de Guarne informó que se realizó con éxito el cierre del escrutinio municipal, contando con la presencia de todas las autoridades electorales, registrador municipal, jueces, notaría y testigos del proceso. La jornada se desarrolló con plenas garantías y una amplia participación ciudadana. Los resultados han sido totalizados con claridad por parte de los encargados, reflejando un proceso transparente y organizado. Agradecemos a todos los ciudadanos por su participación y compromiso con la democracia. Esa es la información. 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
2: En el nombre del Padre, del Hijo y del Espíritu Santo. Dios, eres tan bueno conmigo. Cuando miro a mi alrededor, me sorprende lo grandioso que eres. Veo evidencia de tu poder y amor donde quiera que miro. Eres grande y digno de ser alabado. Hoy, ayúdame a hacer una pausa, a estar quieto y a notar tu grandeza. Hoy quiero adorarte en el nombre de Jesús, en el nombre del Padre, del Hijo y del Espíritu Santo. Así le damos inicio a este maravilloso programa hoy lunes 22 de junio, en la palabra del Señor, en aquello que prácticamente lo tenemos al lado y a veces no lo notamos. A veces no nos detenemos a darle gracias a Dios por nuestros hijos, por nuestros nietos, por nuestros hermanos, por nuestros padres, por nuestros amigos y todo lo que nos rodea y lo que Dios en su infinita bondad nos ha regalado o nos ha prestado, porque todo lo que tenemos nada nos llevamos, lo dejamos acá. Pero tenemos que hacer las cosas bien hechas, porque muchas personas están perdiendo lo que Dios les ha dado a causa de la mente maquiavélica de personas envidiosas y malintencionadas. Por eso, mis queridos hermanos, yo les invito hoy lunes 22 de junio a la reflexión. Analizar cuál es la situación y cuál es el rumbo que lleva su vida, porque sabemos, mis queridos hermanos, de que muchas personas que nos escuchan aquí en Medellín, que nos escuchan en el oriente antioqueño, que nos escuchan en Santa Rosa de Osos, en el nordeste, gente que nos escucha, mis queridos hermanos, por la parte del suroeste antioqueño, como también muchas personas que nos escuchan a través de la internet en otros departamentos y quizás fuera de Colombia. A todos ellos les invitamos para que llamen, para que se comuniquen con nosotros y participen de este interesante programa y le den a la Hermandad Guadalupana, una institución que ha sido creada para solucionar los problemas familiares, para desbloquear a una persona que se siente mal, aquellos que no les sale absolutamente nada. Alguien me decía en mi mensaje, en los mensajes que diariamente leemos o escuchamos a través de un audio, y una persona me decía: maestro, llevo exactamente 3 años totalmente solo. Consigo una pareja y no me dura. Prácticamente tengo 3 hijos en mujeres diferentes y no tengo suerte en la parte sentimental. ¿Usted se ha puesto a pensar que cuando una persona tiene su negocio, tiene su empresa, tiene su finca y comienzan los animales a morirse, comienzan las ventas a bajar, comienza su empresa a ya no vender internacionalmente? Ahí es cuando usted debe de pensar qué está pasando en mi vida. Y si usted escucha el programa de la Hermandad Guadalupana, es porque Dios te dio la primera iniciativa de que tú soluciones el problema. Pero lamentablemente mucha gente escucha el programa y lo que hace decir es que yo no creo en nada. Yo soy un vivo, soy inteligente, a mí no me van a engañar. No, usted ya está engañado, porque lamentablemente la maldad de personas que usted se cruzó en su vida son los que hoy están haciendo que su vida sea un caos total, sea un infierno. ¿Cuántos hogares viven en sus casas como en un campo de batalla? Mire, me llamaba un amigo, realmente me decía: maestro, tengo una pareja hace más o menos como acá, ya va a cumplir 1 año, una persona que en el principio pues llevaba muy buena relación, pero conocí otra, y de verdad, maestro, siempre me ha pasado, tengo 36 años y no tengo una estabilidad, sé que eso no es normal. Entonces ahí es cuando usted tiene que pensar positivamente y de verdad hacer un análisis, pero de raíz, no efímero, algo que realmente sustente la decisión que usted va a tomar. Entonces la invitación que yo le hago a todas las personas, a los comerciantes, a los empresarios, es que me visiten. Recuerde que atendemos únicamente el Medellín, Río Negro, y ahora los viernes estamos atendiendo en San Pedro de los Milagros, y ha sido un éxito total. Hombre, qué gran cantidad de personas los que se reúnen en San Pedro de los Milagros los viernes, gente de Santa Rosa, de Don Matías, de ahí mismo de San Pedro, de San Félix, gente de Entre Ríos, en fin. Hemos hecho en un lugar de San Pedro de los Milagros de solucionar los problemas de toda la gente del norte. 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Yo quiero que cada uno de ustedes, mis queridos hermanos, comience a romper esas cadenas que lo están atando. Antes de atender el llamado, yo quiero darle la dirección de Medellín, quiero darle la dirección de Río Negro y también la gente de San Pedro de los Milagros. Hombre, sabemos de que muchos, a veces la gente del campo le da pena llegar a mi oficina. Hombre, no le dé pena, somos gente comunes y corrientes. Somos personas educadas, atentas, que lo único que queremos es poderle brindar nuestros conocimientos. Mire, en Medellín atendemos en la calle 30A, número 82C45, barrio Belén Los Alpes, en Medellín. Estamos al frente del Centro Comercial Los Molinos. Atención la gente de aquí del oriente antioqueño. 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Ahí atendemos todos los días, inclusive ayer. Mucha gente que sabe que estaba en elecciones, porque hoy amanecimos, mucha gente contenta, mucha gente que de pronto no perdió su voto, y que de verdad, mis queridos hermanos, hay que pensar en el futuro de Colombia y del mundo entero. Pero si usted perdió su voto, no se desanime. Vamos hasta tratar de seguir haciendo las cosas bien y de luchar, y en el momento que tengamos que tomar decisiones, tomarla mejor. Entonces, mis queridos hermanos, a pesar de que ayer fue un día de votación, hombre, mucha gente llegó a mi oficina en Medellín y en Río Negro. Gente que me decía, maestro, voy a madrugar a votar porque voy a llegar a su oficina. Y así fue. Yo quiero felicitar a toda la gente de Medellín, la gente que llegó inclusive de Barbosa, que votaron temprano y llegaron de Barbosa a Medellín, mucha gente que de la Unión llegó a Río Negro. Entonces sabemos que la gente, cuando se compromete, su vida puede cambiar. 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Ya me dice el ingeniero de la persona que está en línea. Vamos a darle la oportunidad. Aló, muy buenos días. ¿Con quién hablo?
3: Hola, maestro. ¿Cómo se encuentra? Daniel.
2: Daniel, Dios me lo bendiga y bienvenido al programa de la Hermandad Guadalupana. Contame, Daniel, ¿tú ya tuviste la oportunidad de visitarme o es primera vez que tú te comunicas con nosotros?
3: Primero que nada, amén, gracias. Y pues no, yo lo visité hace como 4 meses ya.
2: ¿Dónde me visitó usted, Daniel? ¿En Medellín o en Río Negro?
3: Yo estoy en Medellín, yo sí, venezolano. Pero recuerde que yo lo visité a usted desde Marinilla.
2: Usted me visitó en Río Negro.
3: Sí, recuerda que yo le iba a comentar, yo me vine hace como aproximadamente 15, 14 años.
2: ¿De Venezuela?
3: De Venezuela, cuando me vine del país, cuando la situación comenzó a ponerse
2: difícil.
3: Estable, pues, como todos lo saben.
2: Sí, sí, sí.
3: Yo como... Se recuerda que yo había comenzado con un negocio acá de comida rápida.
2: Ah, yo me recuerdo que usted montó un restaurantico. ¿Cuánto hace que usted llevaba o lleva con ese restaurante, Daniel?
3: Ya, gracias a Dios, después que lo visité, primero había decaído, recuerda que había decaído todo, que no se me daba nada, yo no sabía por qué motivo eran, nada, absolutamente. Y escuché su programa y yo no soy muy creyente de eso, pero yo me acerqué. Que hasta allá y usted me mostró en un cristal de agua.
2: ¿Qué te mostré yo? ¿Qué te mostré yo, Daniel, en ese cristal con agua? Contame a ver.
3: Primero me comentó de la persona y eso, y que me estaba haciendo trabajo, y luego me mostró el rostro de la persona. Yo me sorprendí porque era una persona a quien yo le había, mejor dicho, yo me había venido con esa persona de Venezuela, yo le había tendido la mano para que comenzáramos en el negocio y resultaba ser esa persona, pero yo pensé que era mentira.
2: A ver, Daniel, tú te trajiste esta persona desde Venezuela desde que tú te viniste. Ella te ayudó para montar el negocio y resulta de que ella te hizo un trabajo de maldad y tú aquí pudiste verla en un cristal con agua. ¿Qué sentiste cuando viste la persona que era una persona de confianza tuyo?
3: La verdad, en el principio, y yo, algo, uno como ser humano, yo algo me pasaba por la mente, ¿será que es esa persona? Pero yo nunca le dije nada a nadie, siempre me quedé callado. Y cuando voy al lugar y usted me muestra, yo me quedé sorprendido porque yo dije, sí, es una persona que me ha llegado a la mente, yo no le quería decir a nadie, yo no quería creer que era esa persona. Y me aparece el rostro de esa persona. La verdad, sí fue así, porque después de eso, que yo le corto el vínculo con esa persona y comienzo a seguir sus recomendaciones, me comenzó a ir perfecto, tanto así que ya tengo ya varios años con mi negocio y gracias a Dios todo.
2: ¿Cómo está el negocio hoy en este año 2026? Porque sabemos que usted me dice que lleva 8 años con el negocio. ¿Cuánto tiempo duró el negocio por culpa de esta persona? ¿Cuánto tiempo duró que ya no vendía nada? Porque yo recuerdo que cuando usted llegó a mi oficina, usted llegaba pensando eran devolverse para Venezuela o quizás cerrar el negocio. ¿Cómo está el negocio hoy después de haber visitado la Hermandad Guadalupana, de Daniel?
3: Ahora le puedo decir que está excelente, o sea, me funciona perfectamente como yo quería en el principio. En el principio yo duré como 4, desde que yo me vine, mientras el proceso y todo, duré como 4 años para comenzar el negocio. El negocio no se me dio, yo duré varios años sin trabajar y ahorita tengo como aproximadamente 8 años con el negocio, y de esos 8 años, pues el negocio ha crecido.
2: Qué bueno, Daniel. Hombre, ¿valió la pena, Daniel, haber hecho el sacrificio que hiciste para retirar ese daño que esa mujer te hizo y para ver la realidad de lo que estaba pasando en tu vida?
3: Sí, sí valió la pena, sí valió la pena, de verdad que sí. Yo, la verdad, lo recomiendo y por eso estoy acá llamándolo, hablando con usted, porque le agradezco por todo lo que me pudo ayudar.
2: Daniel, muchísimas gracias. Yo me alegro mucho de ver personas como usted, Daniel, que gracias a Dios hoy se han superado. Me alegro que la gente de Venezuela, las que están aquí haciendo las cosas bien, trabajando, luchando para sacar su familia adelante, créanme que aquí en Colombia, especialmente en Antioquia, tienen una familia. Y lo que nosotros más queremos, mi querido hermano, es que usted hoy en día pueda triunfar en la vida. Daniel, muchísimas gracias por llamar. Hombre, gracias por tomarte el tiempo de motivar a aquellas personas que de alguna manera siguen todavía en el anonimato. ¿Qué le recomendás a aquella gente que de pronto está enferma? ¿Cómo está tu salud hoy en día? Que cuando llegaste también me decías que tenías mucho dolor de cabeza, dolor en el cuerpo y que a veces no dormías. ¿Cómo está tu salud hoy?
3: Ahorita descanso, ya ahorita no le doy tanta vuelta a la mente, ya me acuesto a dormir, me levanto el día siguiente y bueno, voy siempre con la fe y pues sí. La verdad me sale la cosa mejor. Antes no podía dormir, tenía insomnio, dolores de cabeza, dolores en la espalda.
2: Sí.
3: Todo el tiempo era algo. Siempre me recuperaba de algo y siempre era algo. Era
2: ¿y
3: algo
2: malo. ¿Cómo está tu esposa? Que ella al principio no creía, no quería llegar a mi oficina. ¿Cómo está tu esposa hoy en día? ¿Qué dice?
3: No, ella está encantada, pues la verdad, ella dice que nada, de ahora me sigue. A lo que yo le diga, pues ella me sigue, porque la verdad todo ha sido para bien.
2: Daniel, Dios te bendiga. Muchas gracias por llamar y compartir tu testimonio, no solamente con la Hermandad Guadalupana, sino con todas las personas que nos escuchan a esta hora de la mañana. Que Dios te bendiga y espero que este año 2026 sea de éxito y de mucha más prosperidad.
3: Gracias, maestro. Igualmente para usted. Gracias por todo.
2: Ok, que Dios lo bendiga.
3: Gracias. Amén.
2: Qué maravilloso escuchar al señor Daniel. Hombre, nos da mucha alegría de saber que una persona de la hermana República de Venezuela hoy ha llegado a Colombia hace 15 años, más o menos, y hoy la vida le ha cambiado totalmente. Pero ¿saben qué me gustó? Que él pudo ver a través de un cristal con agua el rostro, la cara de su enemigo oculto. ¿Sabe quién fue la persona que le hizo el daño? ¿Sabe quién fue la persona que lo llevó a la miseria y prácticamente a la destrucción total? Pero hoy se levantó como el ave fénix y puede hoy cambiar su vida. Así como el señor Daniel, hay mucha gente en el anonimato que siguen sufriendo y padeciendo. 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Quiero enviarle un saludo muy importante a doña Luz Amparo. Ella me escucha en estos momentos en Entre Ríos. Me dice de que el viernes va a estar en mi oficina porque necesita de una consulta de carácter personal, ya que viene teniendo muchos problemas con uno de sus hijos, que lamentablemente pues está muy enfermito. 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Que Dios les bendiga y que todos tengan un feliz día. Chao, chao.
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0: ¿Sabías que
1: Estados Unidos fue sede del Mundial en 1994 y en ese torneo llegó a octavos de final, eliminando a Colombia? Ahora vuelve a ser anfitrión 32 años después. La diferencia es que en 1994 el fútbol era casi desconocido para el público americano. En 2026 es el deporte de más rápido crecimiento en el país.

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0: Como en los primeros cristianos, también nosotros acudamos a la enseñanza de los apóstoles, a la comunión, las oraciones y la fracción del pan.
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las intenciones que traemos para esta celebración. Especialmente oramos pidiendo el eterno descanso para Iván Sánchez Salazar, de acuerdo a la intención de la familia Sánchez Herrera. En el nombre del Padre, y del Hijo, y del Espíritu Santo. El Señor esté con ustedes. Jesucristo, el justo, intercede por nosotros y nos reconcilia con el Padre. Abramos, pues, nuestro espíritu al arrepentimiento para acercarnos a la mesa del Señor. Señor, ten misericordia de nosotros. Muéstranos, Señor, tu misericordia. Dios Todopoderoso, tenga misericordia de nosotros. Perdone nuestros pecados y nos lleve a la vida eterna.

0: Oremos. Oh Dios, que con admirable providencia dispones todas las cosas, atiende las oraciones por nuestra patria, para que, mediante la sabiduría de las autoridades y la honestidad de los ciudadanos, se consoliden la concordia y la justicia, y se realicen la paz y una prosperidad constante. Por nuestro Señor Jesucristo, tu Hijo, que vive y reina contigo en la unidad del Espíritu Santo, y es Dios por los siglos de los siglos. Escuchemos la palabra de Dios.
1: Lectura del segundo libro de los Reyes. En aquellos días avanzó Salmanasar, rey de Asiria, contra todo el país, comenzando por Samaria, a la que puso sitio durante 3 años, hasta que el año 9 de Oseas, el rey de Asiria la conquistó. Deportó a Israel a Asiria y lo estableció en Jalá, en el Jabor, río de Gozar, así como en las ciudades de los Medos. Esto sucedió porque los hijos de Israel habían pecado contra el Señor su Dios, que los había sacado de la tierra de Egipto, sustrayéndolos a la mano del faraón, rey de Egipto, porque dieron culto a otros dioses y siguieron las costumbres de aquellas naciones que el Señor había expulsado ante ellos. Pues el Señor había advertido a Israel y a Judá por boca de todos los profetas y videntes: conviértanse de sus malos caminos y guarden mis mandamientos y decretos, conforme a la ley que prescribí a sus padres y que les transmití por mano de mi siervo los profetas. Pero no hicieron caso, manteniendo dura la cerviz, como habían hecho sus padres, que no confiaron en el Señor su Dios. Despreciaron así sus leyes y la alianza que estableció con sus padres, tanto como las exigencias que les impuso, y secularizó el Señor sobremanera contra Israel, apartándolo de su presencia. Solo quedó la tribu de Judá. Palabra de Dios.
2: Que tu mano salvadora, Señor, no responda. Oh Dios, nos rechazaste y rompiste nuestras filas. Estabas airado, pero restáuranos. Has sacudido y agrietado el país. Repara sus grietas que se desmorona. Hiciste sufrir un desastre a tu pueblo, dándole a beber un vino de vértigo. Oh Dios, nos has rechazado y no sales ya con nuestras tropas. Auxílianos contra el enemigo, que la ayuda del hombre es inútil. Con Dios haremos proezas, Él pisoteará a nuestros enemigos.

El Señor esté con ustedes. Evangelio de nuestro Señor Jesucristo según San Mateo. En aquel tiempo dijo Jesús a sus discípulos: No juzguen, para que no sean juzgados, porque serán juzgados como juzguen ustedes, y la medida que usen, la usarán con ustedes. ¿Por qué te fijas en la mota que tiene tu hermano en el ojo y no reparas en la viga que llevas en el tuyo? ¿Cómo puedes decirle a tu hermano: déjame que te saque la mota del ojo, teniendo una viga en el tuyo? Hipócrita, sácate primero la viga del ojo, entonces verás claro y podrás sacar la mota del ojo de tu hermano. Palabra del Señor. Son muchos los momentos en los que nosotros hemos recibido o podemos recibir recomendaciones para nuestra vida. Y hay muchas personas que pareciera que están destinadas a ello, porque con sus instrucciones nos ayudan a que nosotros actuemos tal vez con la menor probabilidad posible de equivocarnos. Sin embargo, muchas veces nosotros necesitamos que esas recomendaciones vengan y tal vez no las encontramos. Y por eso es tan bueno que nosotros nos adentremos en esta parte del Evangelio de San Mateo, porque Jesús nos ha estado dando una serie de recomendaciones, sobre todo para nosotros saber cómo debemos convivir y hacerlo correctamente. Nos está hablando precisamente de las relaciones interpersonales que todos tenemos y también de los momentos en los que tal vez el juicio se nos desborda y no somos capaces de hacerlo como corresponde. Al aludir a la exagerada expresión de la viga en el ojo, el Señor nos está mostrando la necesidad evidente que nosotros tenemos de no juzgar. Por tanto, esta recomendación de Jesús vale para su tiempo y vale para todo tiempo, incluidos nosotros hoy por hoy. Ahí entonces nos está indicando el Señor, en primer lugar, que tenemos que tener mucho cuidado, porque la medida con la que nosotros juzguemos será usada para juzgarnos a nosotros. Si somos excesivamente severos, serán severos con nosotros, porque nosotros también nos equivocamos. Pero si somos misericordiosos, pues también a nosotros se nos juzgará con misericordia y a la larga es lo que queremos, porque sabemos que es lo que más conviene. También es necesario que nosotros nos cultivemos, en segundo lugar, en la actitud o en el valor de la tolerancia, porque no podemos reaccionar de primerazo ante las situaciones que nosotros vemos. Y sobre todo, con lo que nosotros observamos del otro, tenemos que tener más misericordia y más tolerancia que otro tipo de cosas, porque es lo que para nosotros, lo que a nosotros, perdón, nos ha enseñado Dios mismo, porque Él es misericordioso con nosotros. Y eso nos debe mover a una tercera actitud de nosotros siempre tratar de ver lo bueno que tienen las personas. Siempre nosotros estamos poniendo la mirada es en lo malo. Y si de pronto nos dedicáramos a ver lo bueno, que es incluso lo menos evidente, que es incluso lo que menos se nota, ahí nosotros no solamente estamos haciendo las cosas con bondad, sino con un poquito de esfuerzo. Y donde hay gran esfuerzo, ahí es donde se encuentra la ganancia. Pidamos a Dios que tengamos una capacidad muy grande de seguir sus recomendaciones, para que no nos pase como Samaría, que en la primera lectura nos relata, no siguió las recomendaciones del Señor por medio de los profetas, fue destruida y sus habitantes deportados. Pidamos a Dios que tengamos esa capacidad siempre, para que aun a pesar de lo que notamos en los otros, tengamos una bonita capacidad de ver siempre lo mejor. Amén.

Oren para que trayendo al altar los gozos y fatigas de cada día, nos dispongamos a ofrecer el sacrificio agradable a Dios, Padre Todopoderoso. Señor, que el sacrificio salvador de tu Hijo, Rey Pacífico, ofrecido bajo estos signos sacramentales, que significan la paz y la unidad, sirvan para fortalecer la concordia entre todos tus hijos, por Jesucristo nuestro Señor. El Señor esté con ustedes. Levantemos el corazón. Demos gracias al Señor nuestro Dios. En verdad es justo y necesario darte gracias y cantarte un himno de gloria y de alabanza, Señor, Padre de infinita bondad, porque has reunido por medio del Evangelio de tu Hijo a hombres de todo pueblo, lengua y nación en una única iglesia, y por ella, vivificada por la fuerza de tu Espíritu, no dejas de congregar a todos los hombres en la unidad. Ella manifiesta la alianza de tu amor, ofrece incesantemente la gozosa esperanza del reino y resplandece como signo de tu fidelidad que nos prometiste para siempre en Jesucristo, Señor nuestro. Por eso, con todas las potestades del cielo y con toda la iglesia, te aclamamos en la tierra sin cesar, diciendo a una sola voz.

Santo eres en verdad y digno de gloria, Dios que amas a los hombres, que siempre estás con ellos en el camino de la vida. Bendito es en verdad tu Hijo, que está presente en medio de nosotros cuando somos congregados por su amor, y como hizo en otro tiempo con sus discípulos, nos explica las Escrituras y parte para nosotros el pan. Por eso te rogamos, Padre misericordioso, que envíes tu Espíritu Santo para que santifique estos dones de pan y vino, de manera que se conviertan para nosotros en el cuerpo y la sangre de Jesucristo nuestro Señor, el cual, la víspera de su pasión, en la noche de la última cena, tomó pan. Te bendijo, lo partió y lo dio a sus discípulos diciendo: tomen y coman todos de él, porque esto es mi cuerpo, que será entregado por ustedes.

Del mismo modo, acabada la cena, tomó el cáliz, te dio gracias y lo pasó a sus discípulos diciendo: tomen y beban todos de él, porque este es el cáliz de mi sangre, sangre de la alianza nueva y eterna, que será derramada por ustedes y por muchos para el perdón de los pecados. Hagan esto en conmemoración mía.

Este es el sacramento de nuestra fe. Por eso, Padre Santo, al celebrar el memorial de Cristo, tu Hijo, nuestro Salvador, al que condujiste por su pasión y muerte en la cruz a la gloria de la resurrección y lo sentaste a tu derecha, anunciamos la obra de tu amor hasta que Él venga y te ofrecemos el pan de vida y el cáliz de bendición. Mira con bondad la ofrenda de tu Iglesia, en la que se hace presente el sacrificio pascual de Cristo que se nos ha confiado, y concédenos, por la fuerza del Espíritu de tu amor, ser contados ahora y por siempre entre el número de los miembros de tu Hijo, cuyo cuerpo y sangre comulgamos. Renueva tu Iglesia que está en Sonsón, Río Negro, con la luz del Evangelio. Consolida el vínculo de la unidad entre los fieles y los pastores de tu pueblo, con nuestro Papa León, nuestro Obispo Fidel y todo el orden episcopal, para que tu pueblo brille en este mundo dividido por las discordias como signo profético de unidad y de paz. Acuérdate de nuestros hermanos que se durmieron en la paz de Cristo, especialmente de Iván Sánchez Salazar y de todos los difuntos cuya fe solo tú conociste. Admítelos a contemplar la luz de tu rostro y dales la plenitud de la vida en la resurrección. Y terminada nuestra peregrinación por este mundo, concédenos también llegar a la morada eterna, donde viviremos siempre contigo y con Santa María, la Virgen Madre de Dios, con su esposo San José, con los apóstoles y los mártires, y en comunión con todos los santos, te alabaremos y te glorificaremos por Jesucristo, Señor nuestro. Por Cristo, con Él y en Él, a ti, Dios Padre Omnipotente, en la unidad del Espíritu Santo, todo honor y toda gloria por los siglos de los siglos. Recemos con humildad y confianza diciendo: Padre nuestro que estás en el cielo, santificado sea tu nombre, venga a nosotros tu reino, hágase tu voluntad en la tierra como en el cielo. Danos hoy nuestro pan de cada día, perdona nuestras ofensas, como también nosotros perdonamos a los que nos ofenden. No nos dejes caer en la tentación y líbranos del mal. Líbranos de todos los males, Señor, y concédenos la paz en nuestros días, para que, ayudados por tu misericordia, vivamos siempre libres de pecado y protegidos de todo peligro, mientras esperamos la gloriosa venida de nuestro Salvador Jesucristo. Señor Jesucristo, que dijiste a tus apóstoles: la paz les dejo, mi paz les doy. No tengas en cuenta nuestros pecados, sino la fe de tu Iglesia. Y conforme a tu palabra, concédele la paz y la unidad, tú que vives y reinas por los siglos de los siglos. La paz del Señor esté siempre con ustedes. Dense fraternalmente la paz.

0: sins.
1: Este es el Cordero de Dios que quita el pecado del mundo. Dichosos los invitados a la cena del Señor. Señor, no soy yo, pero el Señor.

Le damos gracias a Dios por todo lo que nos ha dado. Le damos gracias porque siempre piensa en nuestro bienestar para que nosotros hagamos lo mejor posible en nuestra vida, en nuestra relación con Él y con los otros. Oremos. Concédenos, Señor, tu espíritu de caridad, para que, alimentados con el cuerpo y la sangre de tu unigénito, fomentemos con eficacia la paz entre todos los que Él mismo dejó. Por Jesucristo nuestro Señor. El Señor esté con ustedes. Y la bendición de Dios Todopoderoso, Padre, Hijo y Espíritu Santo, descienda sobre ustedes, su familia, sus ocupaciones, y les acompañe siempre. Glorifiquen al Señor con sus vidas. Pueden ir en paz. Feliz día.

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2: Día lunes y empezamos con toda esta información importante para todas las personas que están ahí pendientes de nuestro programa a través de Vida Natural. Ya saben que son más de 30 años comprometidos ética y científicamente para mejorar aún más la calidad de nuestros productos. Viendo hoy en día cómo está la salud en Colombia. En los hospitales no hay citas, no hay medicamentos, prácticamente no hay ni atención. Entonces, desarrollando esto a futuro, Vida Natural cuenta con más de 33 médicos que están pendientes en desarrollar productos naturales que le ayuden, coayudantes, directamente para la parte de la salud. Hablemos de las gotas agave. Tómese usted 30 gotas en la mañana, 30 gotas en hora de la tarde, o 20 gotas en la mañana, o 20 en la tarde, según las dolencias, según las enfermedades, en medio vasito con agua. Hablamos de artritis, artrosis, problemas de asma, esas personas que tienen que cargar pipeta de oxígeno para arriba y para abajo, migrañas excesivos, dolores de cabeza, ataques epilépticos, le duele a usted las rodillas, calambres en las manos, en los pies, el huesito rotador en los hombros, túnel carpiano. 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Tómese 20 gotas en la mañana en medio vaso con agua, 20 gotas en horas de la tarde. 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Las goticas para los ojos, Clear Vision. Oiga bien, recomendaciones indicadas para tratar afecciones de la vista, como pterigios, cataratas, nubes, glaucoma, hipermetropía, astigmatismo, presbicia y todo lo que tenga que ver con alergias. También se recomiendan para la rinitis, la sinusitis, la nefritis y la otitis. Las gotas Clear Vision, mire, el precio es de 20 mil pesos. Las consiguen aquí, se aplica una gotica en cada ojo en la mañana y en la tarde. También tenemos el Enjimás, que es la vitamina para el cerebro, estrés, cansancio, agotamiento, debilidad. Pregunte por el Enjimás. Se va a tomar una copita en la mañana, una copita en horas de la noche. Mire, para el estrés, el cansancio, el agotamiento, debilidad, evitar los principios de Alzheimer. 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El Más Pros para los caballeros. Vamos a desinflamar la próstata. Vamos a limpiar las vías urinarias. Vamos a ayudar a la parte de la impotencia sexual. Oiga bien, medio litro por 35 mil pesos. El Calfos, amigo oyente. Mire, es un tratamiento para cuidar los huesitos, cáncer en los huesos. Vamos a evitar una osteoporosis. Vamos a cuidar la columna vertebral a futuro. Este tratamiento lo consiguen en 50 mil pesos. Viene por 500 gramos. Diluir una cucharada en un vaso con agua o en los jugos en la mañana y en la tarde. Y va a ver usted, va a notar grandes cambios en la parte de la salud. El tratamiento hoy para ese flagelo de las familias, drogas, alcohol, cigarrillo, gotas CML, tienen un precio de 30 mil pesos. Mire, se va a tomar usted o le va a dar al paciente 30 gotas en la mañana, 30 en la tarde, con una pizquita de este polvito que él trae dentro de la caja. Recuerden que este tratamiento es natural, no tiene ninguna clase de contraindicación. Observación es no tomar o darle al paciente en bebidas oscuras, chocolate, café o Coca-Cola. De resto, en agua, comidas, porque es un producto que no tiene olor ni tiene sabor. 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Las gotas Dilapar, para prevenir infartos, temas de colesterol, triglicéridos, los diabéticos. Es un regulador del sistema inmunológico. 30 gotas en la mañana, 30 gotas en horas de la noche solitas, ya que esto trabaja por el torrente sanguíneo. Y por último tenemos el Higasan para limpiar el colon, el hígado, el páncreas, los riñones y la sangre, en un precio, en un valor de 30,000 pesos. Escuchemos testimonios, direcciones para iniciar esta semana.
3: Jorgito, muy buenos días. Te habla Deison Correa desde la ciudad de Bogotá para dar un buen testimonio sobre las gotas agave. Me han servido para la circulación de la sangre, los riñones. Se siente un alivio en todo el cuerpo. Esas gotas son una maravilla. Muchas gracias, Jorgito, por promocionar este producto y que nos ha servido a muchas personas. Bueno, que estén muy bien.
4: Jorgito, buenos días. Jorgito, es para darle mi testimonio que utilizamos. Mi madre utiliza las gotas para los ojos, para el pterigio. Le han servido 100%, se recomiendan. Y yo tomo el agave para el dolor de los huesos y tengo túnel carpiano. Me ha servido mucho. La recomiendo. Soy Maribel Osorio de Medellín.
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maravilloso programa por el día de hoy. Los invitamos todos los días en nuestras redes sociales, YouTube, Facebook, Twitter, TikTok, a las 8 de la noche. ¡Los esperamos! 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

0: ¿Sabías qué?
1: Canadá clasificó por primera vez a un mundial en 1986 y no volvió a clasificar en 36 años, hasta Qatar 2022, donde regresó después de toda una generación de ausencia. Ahora es anfitrión del torneo más grande de la historia. Y por primera vez en décadas, el país entero está mirando al fútbol.

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1: Les deseamos una feliz mañana, es lunes 22 de junio, año 2026, sintonizas Warner Stereo, emisora de la Corporación Proyección Social, frecuencia en FM 88.1 y también a nivel internacional www.warnerstereo.com. Una jornada que inicia, la encomendamos al Padre Celestial, le agradecemos la bendición de un nuevo día, el maravilloso regalo de la vida. Gracias Dios por este inicio de una nueva semana, por la vida, por la oportunidad de despertar y por cada bendición que derramas sobre mí, sobre los que hacen parte de mi familia, mi hogar. Hoy pongo en tus manos mi camino, mis pensamientos, mis decisiones y también la vida de mi familia. Tú conoces nuestras luchas, nuestros sueños y cada dificultad que enfrentamos día a día. Por eso confiamos plenamente en tu amor y tu infinita misericordia. Te pido, Señor, que nos acompañes en cada paso, nos protejas de todo mal y llenes nuestro hogar de paz, salud y esperanza. Danos sabiduría para afrontar los retos, fortaleza para no rendirnos y tu bendición para seguir avanzando con fe. Que esta semana esté guiada por tu luz y que nunca nos falte tu presencia, así sea. Saludamos a quienes están con nosotros a nivel internacional, siempre pendientes de la mejor parrilla de programación de Warner Stereo, la primera en tu dial, la emisora que te sirve, Warner Stereo, es mundial.
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1: Es la mejor programación para iniciar la semana. Estamos en junio. 22 de junio, año 2026.
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1: En esta mañana de lunes les acompañamos con la mejor franja crossover iniciando la semana. Luego de un fin de semana decisivo, fin de semana electoral, les acompaña la primera del día en la emisora que te sirve 8 o 10 minutos. Presentamos esta canción con Luis Alberto Posada, un clásico ya de este género, lleva por título Contigo a Metros. 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

0: ¿Sabías que?
1: Argentina llega al Mundial 2026 como campeona defensora. Pero lo que pocos recuerdan es que en Qatar 2022 perdió su primer partido ante Arabia Saudita. Uno de los resultados más sorprendentes de la historia del torneo. Se repusieron, ganaron todo lo que quedaba y Messi levantó la copa.

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2: 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Contacto internacional con Julián Mauricio Fernández, con toda la información. En directo desde Guadalajara, México. Mauricio, ¿qué tal? Bienvenido.
3: 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Y mucha atención que el combinado nacional, bajo la dirección de Néstor Lorenzo, cumplió este domingo con una nueva jornada de entrenamiento en las instalaciones de la Academia Atlas de fútbol, enfocado al compromiso que se viene frente a República del Congo por la segunda fecha de la Copa Mundial FIFA 2026. Inicio de la sección. Los asistentes de la Selección Colombia atendieron los medios de comunicación, analizaron el balance que dejó el debut mundialista frente a Uzbekistán, la estrategia para enfrentar el conjunto africano y el estado del plantel de cara a su segundo compromiso en esta fase mundialista. Warne Estéreo es mundial. Escuchemos las declaraciones de Luis Amaranto Perea.
4: Estamos preparados, no solamente para llevar la iniciativa con el balón, sino para defender en el momento que toque. Bueno, es cierto que ahí tenemos nosotros no solamente buenos lanzadores, sino buenos rematadores. Es una bendición. Pues cuando tienes estas características, a veces no hace falta trabajar demasiado en este aspecto, porque tienes los elementos. Sin embargo, le damos la importancia que hay que darle, ¿no? Hoy la pelota parada resuelve muchos partidos, sobre todo cuando ya la energía, la concentración baja, ¿no? No sé si el Mundial pasado, los últimos minutos, se convirtieron muchos goles a balón parado. Entonces es una gran herramienta que tenemos y evidentemente la vamos a aprovechar.
3: Escuchamos a esta hora a través de Warne Estéreo 88.1 las declaraciones de Luis Amaranto Perea, quien fuera también jugador profesional, específicamente en el Independiente Medellín. Y mucha atención, oyentes, a través de Warne Estéreo 88.1, que el día de ayer domingo, el trabajo en campo de nuestra Selección Colombia comenzó con un circuito de calentamiento y activación. Posteriormente, se desarrollaron ejercicios enfocados en duelos individuales con definición, seguidos de dinámicas de circulación mediante rueda de pases. En la fase final del entrenamiento, el cuerpo técnico dividió el plantel en dos grupos para ejecutar trabajos de orden táctico específico. A esta hora, a través de Warne Estéreo, informe mundialista desde Guadalajara. 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Y los hinchas

0: Siguen llegando acá a esta ciudad, a Guadalajara. Escuchemos los aficionados colombianos que a esta hora nos encontramos acá donde estamos hospedados. Guarne Stereo 88.1 es mundial al lado de la Selección Colombia.
1: Hola, ¿cómo estás? Para Colombia, ¿cómo te ha ido?
2: Muy bien, muchas gracias.
1: ¿Cómo estás?
2: Bien.
1: Ah, bueno. ¿De qué estás vestido?
2: De Spider-Man.
1: Ah, qué bueno. ¿Cómo ves a México en el Mundial?
2: Muy bien. Le falta un poquito quizás, pero ahí la damos. Pasamos, es lo importante.
1: ¿De acá de Guadalajara?
2: Sí, de aquí.
1: Somos un medio colombiano.
2: Ah.
1: Excelente ciudad, muy bonita.
2: Muchas gracias.
1: ¿Eres de acá?
2: Sí, de Guadalajara.
1: Muy bonita la ciudad. ¿Qué hay para hacer acá en Guadalajara?
2: Pues, hay para visitar tequila.
1: Tequila.
2: Pues, tequila, hay mucha variedad, hay mucha comida. Está Chapala, está Puerto Vallarta. Pues sí, hay mucho que hacer acá.
1: ¿Qué tal la organización del gobierno en referencia a todo lo que tiene que ver con la organización del Mundial? Particularmente aquí en Guadalajara.
2: Particularmente aquí sí se me hizo como un poco mal que estés como cercado, porque limita el acceso a muchas personas.
1: Listo, muchas gracias.
2: Bye.
1: ¿Cómo estás, amigo? De Colombia, nosotros también somos colombianos, de la ciudad de Medellín, de Guarne, Antioquia.
3: Nosotros somos de Bucaramanga, pero venimos representando al Socorro.
1: Excelente. ¿Cómo ha visto el desempeño de la selección colombiana?
3: Uy, es que partidazo, ese cuchito se metió el gol mejor del mundo.
1: Pero estábamos sufriendo con Uzbekistán. Uy. Estábamos sufriendo, diga que no.
3: Sí, porque eso le pegan unos patadores, tiene mucha fuerza en las patas, esos riflazos. No es como tambalearon a arquero, casi lo matan.
1: Tu marcador para Colombia, República del Congo.
3: Uy, aunque ganemos 1-0 es ganancia, porque esos negros le pegan muy bien.
1: ¿Cómo estás?
4: Bien, Ligia.
1: ¿Cómo te llamas?
4: Ligia Fuentes.
1: Ligia Fuentes, de Bucaramanga también.
4: De Bucaramanga.
1: La ciudad de los parques y de las mujeres hermosas, ¿no? ¿Qué son las hormigas culonas? A ver, contémosle a nuestra gente que está viéndonos de Antioquia, de Guarne, de Medellín, ¿qué son las hormigas culonas en Bucaramanga?
4: Las hormigas culonas es un alimento muy rico y es una vitamina para nosotros los colombianos. Ah.
0: Muy bien, Carlos, escuchábamos a esta hora a través de Guarne Stereo los aficionados colombianos que lentamente van llegando acá a Ciudad de Guadalajara. Guarne Stereo 88.1 FM con la Selección Colombia. 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

sin excepción. 23 torneos, 23 clasificaciones. Y sin embargo, la última vez que ganó una Copa del Mundo fue en 2002. Llevan casi un cuarto de siglo esperando el sexto.

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1: Dios, buenos días. Hoy lunes 22 de junio. Arranca una nueva semana y yo arranco con ella, no arrastrándome, sino corriendo hacia lo que tú tienes para mí. Señor, gracias por este lunes que muchos no quisieron, pero yo recibo con los brazos abiertos. Gracias porque esta semana ya está escrita en tu corazón. Ya conoces cada reunión, cada decisión, cada conversación que tendré. Y aún así, me enviaste confiado, porque sabes que juntos podemos con todo lo que venga. No me mandaste solo, me mandaste contigo. Señor, que esta semana no la viva en automático, sino con intención. Que cada día tenga propósito claro, que cada hora sea bien usada y que cada persona que se cruce en mi camino reciba algo bueno de mí. Gracias por confiarme una semana más. La viviré para honrarte. Amén.
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María. Ave María y upale, pues a ver. Hoy el lunes, inicio, comienza una semana más. Hoy es 22 de junio 2026. Papito Dios nos regala una super especial, bonito. Estamos alegres. Estamos felices. Porque hoy, contra la maquinaria, contra la desinformación, contra el voto fusil, porque imágenes que circulan en redes sociales muestran la cantidad de gente que sacaban para que votaran por el candidato Cepeda. Lo digo allí con los informes que me mandaron en las horas de la mañana. Y fuera de eso, suplantaron muchos ciudadanos, les quitaban la cédula y iban a votar allá. Una cantidad de mesas donde el candidato Cepeda sacó el 100% de votos. Pero bueno, hay que reconocer pues de que trabajaron, lucharon. Hoy amanecemos con un nuevo presidente de la República, el doctor Abelardo de la Estrella, augurándole muchos éxitos, que Dios lo bendiga y lo ilumine para los de este país tan complicado en la situación que se encuentra. Y como lo dijo en uno de sus discursos ayer en la ciudad de Barranquilla, en Puerto Colombia, va a gobernar para todos, que no hay perdedores ni hay ganadores, que incluso por los que no votaron por él, va a gobernar para ellos. Esa es la idea. Y de verdad que sí, a los que perdieron, pues, en esta lid de lucha, tanto en lo político como en el fútbol, hay perdedores y ganadores. Hay que perder con fair play. De verdad que sí. De todos modos, ya absténganse de hacer caso. Hagan caso más bien omiso de las redes sociales, porque la desinformación es mucha. Que hubo trampa, que tal cosa, que la una y la otra. Pero vayan a las fuentes oficiales. Ya el preconteo fue 100%. En estos momentos se estará llevando a cabo la última recta final. Hasta el momento va bien, la variación es mínima, ya hay nuevo presidente. De verdad que hay que arropar al nuevo presidente para que de verdad gobierne con justicia, con equidad, y sobre todo evitando que nuestros niños prácticamente no son capaces ni cargar ni arrastrar un fusil, para que los jóvenes se dediquen a prepararse, a estudiar y no a la guerra. Está la fonda, el montañero mayor, y esta es la jeringosa. 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Mañana juega nuestra selección Colombia contra la República del Congo. Hoy nuevamente debuta el campeón mundial Argentina versus Austria. 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Que se va a ir a pasear, pues llama al padre Hernán Ole al 313-676-5894. Aquí me acaba de llegar un mensaje referente a lo que acabo, al editorial que acabo de hacer, y me dice: el montañero tiene toda la razón. De verdad, evitemos agravios, confrontaciones, vivamos en paz. Hoy todos somos los mismos, hoy estamos trabajando, gracias a Dios. Y hay que luchar es por un buen país. Los que perdieron, pues la lucharon. Aquí me dicen, con trampa o sin trampa, con el constreñimiento, pero Abelardo ganó en Francalí. No se enfrentó a uno, sino a dos. Y la verdad que me quito el sombrero ante Abelardo de la Estrella. Y como usted dice, montañero, Dios lo ilumine. ¡Vamos a escuchar música! ¡A lo

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Una linda paisa murió tras un procedimiento de retiro de biopolímeros en Medellín. La muerte de una joven colombiana con ciudadanía estadounidense ocurría días después de someterse a un procedimiento de retiro de biopolímeros en una torre médica del sector del Tesoro en Medellín. Ha generado preocupación entre sus familiares. La víctima fue identificada como Paula Andrea Beltrán Sandoval, cuya familia asegura que ingresó a un quirófano para realizarse una intervención relacionada con la extracción de biopolímeros, una sustancia que durante años ha generado complicaciones de salud en cientos de pacientes dentro y fuera del país. No paran las víctimas. Esta noticia internacional, ¿cómo le parece esta? Vea. Irán condena 74 latigazos a cantante por emitir concierto virtual sin usar velo. En su primer discurso como presidente electo desde la ventana al mundo en Barranquilla, Abelardo de la Estrella reafirmó su compromiso con la Constitución de 1991 y aseguró que su gobierno buscará la unidad nacional. Abro comillas. Reafirmo mi compromiso de lealtad absoluta con la Constitución de 1991. Juro defender la Constitución para evitar que la destruyan. Cierro comillas. Afirmó, además señaló que gobernará para todos los ciudadanos. Abro comillas. Voy a gobernar para todos los colombianos, para quienes votaron por mí, para quienes eligieron otro candidato. No habrá vencedores ni vencidos. No habrá retaliaciones ni persecuciones. Cierro comillas, dijo el presidente electo Abelardo de la Estrella.

0: Accidente de tránsito en la autopista Medellín-Bogotá en el tramo entre el Santuario y Marinilla, a la altura del retorno hacia Guatapé. En el hecho, el conductor de un furgón perdió el control del vehículo y terminó volcado. Según información de testigos, no se reportaron heridos. Son miles y miles las felicitaciones, diferentes mandatarios de todo de Latinoamérica, Norteamérica y Europa, felicitando al presidente electo Abelardo Laspiella. Entre esas está la del alcalde de la ciudad de Medellín, Fico Gutiérrez. Felicita al presidente electo Abelardo de Laspiella y ofrece trabajar unidos por las regiones. Fico Gutiérrez emitió un contundente mensaje de felicitación y ofreció toda la disposición de su administración para trabajar de manera articulada. Se salió de control, mujer fue capturada tras agredir a policía en puesto de votación en Bello. El violento altercado empañó la tranquilidad de la jornada electoral que se adelantaba en este municipio antioqueño. Reporte preliminar de la Fiscalía en elecciones, 34 capturados, 16 desaparecidos que votaron y 114 millones pillados en una camioneta con votos de el candidato Iván Cepeda. En Cantagallo, Bolívar, incautaron 114 millones de pesos que eran transportados por tres personas en una camioneta y tarjetones alusivos a Iván Cepeda. Lo mataron por la espalda, apuñalado bajo el puente la madre Laura en Medellín. Llama la atención que es el segundo crimen en el mismo sector en menos de 24 horas y con un mismo modus operandi. En Guarne, la segunda vuelta presidencial 2026, así votó Guarne en Antioquia por Abelardo de Laspiella, 23.505 votos. Por Iván Cepeda Castro, 8.833 votos. Masiva la votación por el Tigre en Guarne, Oriente Antioqueño. Y gracias a Antioquia, 2.184.259 razones para agradecer a Antioquia, que fue la votación masiva de los paisas por el Tigre Abelardo de Laspiella. 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
0: En contados minutos, Argentina, Australia, hoy en directo, fase de grupo del Mundial 2026. Hoy, ya en contados minutos, a las 11 creo que se da el pitazo inicial. Selección de Colombia jugará mañana martes 23 de junio contra la República Democrática del Congo por la segunda fecha del grupo K. Inter Guarne.

0: tiempo, gracias a ustedes, hoy 22 de junio podemos anunciar con alegría el regreso de las actividades que tanto nos apasiona, Inder Guarne. Más flash informativo durante la programación del 88.1 Guarne Estéreo. Esta es y la hora 12 noticias, esta es La Fonda.
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0: ¡Ay, qué otro padre!
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¡Úpale, pues, a ver! ¡Por aquí me dice Montañero! ¡Y úpale, pues, a ver, moño! ¡Aquí viene Luis Mateus! ¡Hasta cuál es este, pues, qué falso amor! A nombre de la granja, el constructor, droguería Antonio, Antonio Restrepo, Colonia, en la calle Las Palmeras. ¿Cómo la están pasando? Ya hoy, 22 de junio, avanza el mundial, avanza el mes, avanza el año.

de los mejores goles en la historia de los mundiales. James Rodríguez ganó el premio al mejor gol en Brasil 2014 y Juan Fernando Quintero quedó segundo en Rusia 2018. Dos mundiales seguidos con el gol más lindo del torneo. Y en 2026, Colombia regresa con hambre de ir mucho más allá.

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3: Ay, María, Darío Gómez. Darío Gómez. Sin amor también se vive, papá. Eso nos dice Darío Gómez, el rey del despecho. 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Ay, ya vengo, ve. Que es que me están preguntando por el número telefónico. A ver, pero. Ya, a ver si hay tiempo. ¿De quién? Ah, de Santiago. Pero pues yo los doy. ¿Qué es lo que dicen? ¿Ah? Diga, a ver, cantareto. Está muy contento, sí, luego contento.
1: ¿Ah? 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
3: Ah, este muchacho, hombre, ve. Vale, pues, a ver, saluda a Santi. Ah, a Santiago Gómez también, Santiago Gómez, sí, vea. Sí, bueno, me están preguntando por el nombre de... Santiago Vanegas, que porque es que Santiago Vanegas tiene servicio, vean, les voy a decir, va el número, vean, tiene servicio de retroexcavadora. Me están preguntando el nombre de él. 321-704-4162, 321-704-4162. Santiago Gómez, llámalo pues, pero apurarle pues, y ¡upale pues, a ver!

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Y úpale, pues a ver, ay, el nombre Pollo Mauro, aquí está anotando a los compañeros para la rifa del pollo en el mes de junio. Por aquí me mandan una nota que está circulando unos audios en diferentes medios de comunicación donde dice el pacto histórico y Iván Cepeda, el candidato, que están dando reclamaciones. Obviamente tienen que reclamar, pero eso no. Que reclamen cuando sacaron a la gente con el voto fusil. Que reclamen el constreñimiento, que eso sí es grave. Pero es empañando la victoria del doctor Abelardo La Estrella, pero eso no conlleva nada. Después tienen que retratar. Bueno, ahí le pasé la nota a Memoño. Moño me manda esa nota. Moño, mi amigo el gordito, Moñito. Bueno, voy con los cumpleaños. ¿Para qué me manda uno? A ver, hombre. Pero se me traspapeló. A ver. Ah, bueno, sí, por aquí lo encontré. Mario Ramírez. Choque los cinco, hombre, Mario Ramírez. El exconcejal del municipio de Guarne. Hoy quiere felicitar a la señora Fátima Sánchez en la vereda La Mosquita. En la vereda La Mosquita, de parte pues, de Mario Ramírez, quien le desea muchos años de vida, acompañados de salud y mucha prosperidad, que es una linda amistad. Que la felicidad la atropelle siempre, dice Mario Ramírez, el concejal, para Fátima Sánchez en la vereda La Mosquita. Por aquí también vamos a hacerle una bullita a Yandri Córdoba. Por aquí vamos a felicitar a Yandri Córdoba, que el día de hoy está de cumpleaños de parte de todo el personal del manjar. Allá está Yandri, ahí le vea tema de cumpleaños. Eso para

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1: 12 del día en punto. Buenas tardes para todos ustedes a esta hora en sintonía en la zona rural y urbana del municipio de Guarne. Les deseamos un feliz inicio de semana. Hoy es lunes 22 de junio de 2026 y esta es nuestra emisión 102 del año. En la parte técnica, Carlos Cárdenas, buenas tardes. Extensión para nuestra compañera Diana Huitrago y, por supuesto, para quienes van llegando a la sintonía y se van conectando en las redes. Recuerde que somos espacio independiente concesionado a través de la emisora Guarne Estéreo 88.1 FM y es responsabilidad de La Hora 12 Noticias la información que se emita en esta emisión. Nuestra frase del día, abro comillas, a partir de este momento termina la campaña electoral, terminan las consignas, terminan las divisiones, terminan los enfrentamientos políticos y comienza la hora suprema de servicio a la patria, cierro comillas. Una de las frases que dijo Abelardo de la Espriella, virtual ganador de la presidencia en Colombia.
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2: 12 del mediodía, 2 minutos. ¿Qué tal, amables oyentes? Muy buenas tardes. Sean bienvenidos a este espacio de La Hora 12 Noticias. Saludo especial para usted, compañera Luz Adriana, para Carlos Cárdenas en la parte técnica y, por supuesto, para todos nuestros oyentes y seguidores de La Hora 12 Noticias que ya se van conectando con nosotros a través de las diferentes plataformas. Por acá nos deja un saludo Esteban Londoño, doña Claudia Ayala, también doña Gloria Gallego nos deja su comentario a través de la transmisión de Facebook. Muchas gracias por siempre estar conectados con nosotros a través de La Hora 12 Noticias. Tenemos el dato curioso correspondiente para el día de hoy y se trata del siguiente. Un solo árbol gigante de la selva colombiana puede albergar cientos de especies al mismo tiempo. En sus raíces, tronco y ramas viven insectos, aves, ranas, hongos, orquídeas y pequeños mamíferos formando un ecosistema completo. Por eso, para los científicos, algunos árboles no son solo árboles, son auténticas ciudades verticales de vida. Diferentes términos ahí para los árboles. 12 del mediodía, 3 minutos. Vamos a conocer los titulares de la información que traemos para todos ustedes el día de hoy. 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
1: Del día con 2 minutos en titulares de las noticias locales. Mucha atención, Abelardo de la Espriella obtuvo la mejor votación en el municipio frente a su contrincante Iván Cepeda, que tuvo un leve repunte en votos.
2: Autoridades destacaron la participación de los 33.537 votantes.
1: Escrutinios finales en el municipio de Guarne sostiene el resultado inicial del preconteo.
2: Autoridades destacan el comportamiento de los ciudadanos durante la ley seca, el fin de semana que culmina a esa hora.
1: Mucha atención, la alcaldía de Guarne ya invita a prepararse para enfrentar el fenómeno del Niño con campañas de prevención y cuidado del agua.
2: En titulares de las noticias deportivas, terminó la espera. Vuelve a funcionar la piscina municipal de Guarne. El Mundial de los Niños reunió a más de 250 participantes en el municipio de Guarne. En titulares regionales, mujer murió tras presentar complicaciones derivadas de un procedimiento estético en la ciudad de Medellín. Bomberos de 54 municipios reciben equipamiento para atender emergencias ambientales ante la llegada del fenómeno del Niño.
1: Esto y mucho más lo estaremos desarrollando en la presente emisión de la Hora 12 Noticias. ¿Mañana juega Colombia?
2: Sí. Mañana se vuelve a unir el país. Ayer pelearon, hoy también están peleando, mañana vuelven y se reúnen. 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
2: 12 del mediodía, 6 minutos. Vamos a conocer el estado del tiempo para el día de hoy en el municipio de Guarne, de acuerdo al IDEAM. Pasamos por un fin de semana donde hicieron bastante calorcito en el municipio, sobre todo el día de ayer estaba bastante picante el sol. Vamos a ver cómo iniciamos esta semana, de acuerdo al IDEAM.
1: Pues de acuerdo con el pronóstico del estado del tiempo para el municipio de Guarne, sí, hizo mucho sol el fin de semana en el día y en la noche, la madrugada,
2: qué frío.
1: E incluso el sábado, amanecer domingo, hubo tormenta, sábado, viernes, amanecer sábado, hubo tormenta eléctrica en horas de la madrugada. Para hoy, 23 grados Celsius, la temperatura máxima, 13 grados mínima, a esta hora estamos en 22, vientos entre 10 y 31 kilómetros por hora, 5.8 mililitros de lluvia para el municipio de Guarne el día de hoy, que a esta hora registra cielo parcialmente despejado para el municipio de Guarne, y que esa lluvia sería muy mínima. Cuando se reúne quedan 5.3 mililitros y en horas de la noche serían las lluvias, pero por allá muy dispersas. Así que prepárese para un buen sol hoy y aproveche luna creciente iluminada al 58%, usar bloqueador solar porque los rayos ultravioleta están en extremo.
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2: 12 del mediodía, 11 minutos. Vamos a conocer la información local a través de La Hora 12 Noticias. 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
1: 12 del día con 11 minutos, mucha atención, con el 100% de las mesas informadas en el escrutinio de la Registraduría Nacional del Estado Civil, se reportó que en el municipio de Guarne hubo un total de 33.537 ciudadanos que ejercieron su derecho al voto durante la jornada electoral de segunda vuelta presidencial el día de ayer.
2: Según el boletín número 11, la participación electoral alcanzó el 74,28% del censo electoral, conformado por 45.144 ciudadanos habilitados para sufragar.
1: En los resultados, Abelardo de la Espriella obtuvo 23.507 votos, equivalente al 70,97% de la votación, mientras que Iván Cepeda Castro alcanzó 8.833 sufragios, correspondientes al 26,67%.
2: Asimismo, se contabilizaron 780 votos en blanco, 46 no marcados y 377 votos nulos. La jornada electoral se desarrolló con normalidad en los puestos de votación del municipio, donde las autoridades civiles, la policía y el ejército acompañaron el proceso democrático para garantizar la seguridad y la transparencia de las elecciones.
1: 12 del día con 12 minutos, ya la registraduría emitió el boletín del escrutinio municipal, que ese ya está en poder de la registraduría departamental para hacer el escrutinio departamental luego de el preconteo que fue el día de ayer. Anoche mismo se hizo entonces el escrutinio municipal, que arrojó que no hubo ningún cambio en el preconteo y también en esta que tiene que ver con la segunda vuelta. 8.833 votos, 26,67% para Iván Cepeda Castro, y para Abelardo de la Espriella, 23.505 votos, 70,97% en el municipio de Guarne. 74,28% de los ciudadanos del municipio de Guarne salieron a votar de ese potencial electoral de 45.144. 33.537 personas fueron las que salieron a votar en el municipio de Guarne, ya con todas las mesas informadas, de acuerdo con el último boletín de la registraduría, que es el boletín número 11 y que en el escrutinio municipal arrojó el mismo resultado. Los votos por candidatos, 32.338 con el 33.118 con el 98,75%. A candidatos, 32.338, 97,64%. En blanco, 780 votos, 2,35%. No marcados, 46 votos en el municipio de Guarne, 46 votos no fueron marcados, 0,13%. Los votos nulos fueron 373 votos, 1,11%. Superó los votos nulos a los votos no marcados. El voto en blanco, entonces fueron 780 en el municipio de Guarne, que tuvo una muy buena participación de los habitantes. Subió en cuanto a la primera vuelta presidencial las personas que salieron a votar. Hubo por ahí un vacío muy pequeño entre las 9 y las 10 de la mañana, pero después sí había flujo bastante de personas entrando y saliendo de los puntos de votación en el municipio, donde hay que resaltar, Diana, oyentes, CCC, la participación de la ciudadanía y, por supuesto, que en Guarne votaron tranquilamente. Lo hicieron bajo el respeto, bajo la tranquilidad propia de estas elecciones presidenciales en Colombia. 12:15.
2: Continuando con información en materia electoral, Iván Cepeda reconoce el preconteo, pero pide esperar el escrutinio oficial e informó la impugnación de al menos 33.000 mesas de votación en todo el país. El candidato presidencial Iván Cepeda reaccionó a los resultados preliminares del preconteo de las elecciones, pero pidió esperar el proceso de escrutinio antes de aceptar de manera definitiva el resultado de esta jornada. Durante su intervención, el aspirante del Pacto Histórico aseguró que es un demócrata y aseguró que el respaldo de más de 12 millones de colombianos que depositaron su voto por la candidatura.
1: Cepeda también informó que su equipo de testigos electorales, abogados y abogadas adelantan la impugnación de cerca de 33.000 mesas en todo el país, en lo que insistió en que será un escrutinio oficial el que determine los resultados definitivos de la elección presidencial. Y precisamente esta mañana citó a rueda de prensa en la ciudad de Bogotá, donde habló precisamente sobre este tema de las elecciones presidenciales. El representante del Pacto Histórico dijo que presenta 57.000 reclamaciones. El excandidato presidencial se refirió a la segunda vuelta presidencial. Escuchemos qué dijo hoy en la mañana en Bogotá.
6: Nuestros testigos, nuestro equipo de seguridad electoral ha presentado 57.189 reclamaciones que nos, digamos, facultan y que obligan a los escrutadores, a los jueces escrutadores y juezas, a verificar estas alegaciones que hemos hecho. Y por lo tanto, nosotros estamos en este momento con nuestros equipos participando del escrutinio. Para claridad de en qué momento estamos de esa labor, anoche finalizó el escrutinio municipal. En el día de hoy comienza el escrutinio departamental. Creemos que el miércoles comenzará el nacional y estamos a la espera del escrutinio de la votación internacional. Esa tiene un proceso un poco más lento y eso no depende de la voluntad nuestra, sino de la llegada de las valijas diplomáticas conteniendo el material electoral. Nosotros hemos pedido que el cotejo de ese escrutinio se haga materialmente, es decir, con los resultados y los elementos electorales materialmente en la mano.
1: Es lo que ha dicho entonces en ese tema de las votaciones, Iván Cepeda Castro, en la ciudad de Bogotá. Está esperando entonces que se haga el escrutinio. ¿Cómo se hace ese tipo de escrutinio? Eso es validar el proceso que de preconteo que se llevó a cabo el día de ayer. Por ejemplo, en el municipio de Guarne no cambió nada. Ese escrutinio municipal culminó anoche. Ya la registraduría precisamente emitió el boletín con respecto a cómo quedó el tema de las votaciones en esta localidad del oriente antioqueño. Y por supuesto, cuando hablamos de el escrutinio municipal, significa que en el municipio de Guarne ya quedó consignado en esa acta, en ese documento que radica la Registraduría Municipal ante la Registraduría Nacional. Ahora, ese escrutinio pasa al escrutinio departamental que se va a llevar a cabo el día de hoy. El día de mañana iniciará el escrutinio nacional. Y hay de pronto una demora en el escrutinio internacional porque debe esperarse a que llegue toda esa documentación del exterior para conocer entonces los resultados finales de esa votación, que para algunos expertos, pues quizás no tendría ningún cambio sustancial. El E26, uh-huh, el documento de la registraduría, muestra entonces ayer en la Casa Gerontológica Centro Vida, a las 9:36 del 21 de junio, terminado el escrutinio municipal y hecho el cómputo de los votos para cada uno de los candidatos, se obtuvo el siguiente resultado. Iván Cepeda Castro, Movimiento Político Pacto Histórico, 8.833 votos. Abelardo de la Espriella, 23.505 votos. Y también entonces acá está mostrando que en total para candidatos fueron 32.338 votos, para el voto en blanco 780, para votos válidos 33.118 votos, los votos nulos 373.000, votos no marcados 46, y total general 33.537 personas fueron las que salieron a votar en el municipio de Guarne. Ese formulario fue remitido entonces a la Registraduría Departamental, que hoy está en esa tarea de hacer el escrutinio departamental, y mañana será el nacional. Oficialmente se estaría entregando el resultado el día jueves. Todo depende también de la llegada de la documentación, de esas valijas que traen la documentación internacional. Esperemos entonces, porque desde el pacto histórico, desde el presidente de la República, Gustavo Petro, y el precandidato han indicado que aceptan ese preconteo, pero que esperan entonces que se conozca los escrutinios definitivos para entonces saber si se obtienen otro cambio de resultados. Uh-huh. Pero hoy, escuchando analistas a nivel nacional, esos expertos en estos temas, dicen que quizás haya sí unos cambios, pero no tan sustanciales, que permitan entonces darle un vuelco a ese primer resultado del preconteo y lo que va de los escrutinios en este momento. De todas maneras, hay que esperar a ver cómo marca esta votación, que estuvo demasiado estrecha. Es la votación más estrecha que ha habido en el país en lo que tiene que ver con las elecciones presidenciales. Este es el presidente número 62 que eligen los colombianos. Y anoche habló. Uh-huh. Todo mundo estaba a la expectativa de que
2: del pronunciamiento.
1: Estaba en la ciudad de Barranquilla. Hizo un recorrido bastante largo para llegar al punto donde iba a hacer precisamente su intervención.
2: Sí.
1: Como virtual ganador de las elecciones presidenciales. Y allí pudimos encontrar una serie de frases que dejó el presidente electo de Colombia, Abelardo de la Espriella. Hay muchas frases. Sacamos unas de las más importantes, precisamente con respecto a lo que habló luego de la información de los últimos boletines que entregó la Registraduría Nacional del Estado Civil frente a ese proceso electoral en Colombia, que tuvo muy buena participación, por fortuna. Fueron mesas informadas a nivel nacional. Vamos a ver por acá en el territorio cómo están los votos de lo que tiene que ver con los partidos políticos, precisamente, que estaba el pacto histórico con Iván Cepeda Castro, 12.708.712, 48.70%. Y Abelardo de la Espriella, 12.959.542 votos, 49.66%, con el 99.99% de mesas informadas. Uh-huh. Son 120.020 mesas, y se han informado 122.017 mesas. El boletín último que se conoció ayer sobre las 9:34 p.m.
2: Y precisamente, ya que estamos hablando como de esa cantidad de votos que sacó cada uno de los candidatos y sus respectivos porcentajes, hay una diferencia de aproximadamente 250.830 votos durante esta votación, que se pudo identificar en el avance, en la medida que iban saliendo, pues por supuesto, los boletines emitidos por parte de la registraduría. Y es que a medida de que iban saliendo los últimos boletines, esa diferencia se iba como estrechando un poco más, porque al principio había como una diferencia de 500,000, luego 400,000
1: y fue bajando.
2: Exacto. Y mire que ya en este momento, pues hasta el último avance que han entregado, que es el 66, se tiene esa diferencia de 250,830 votos entre cada uno de los candidatos. Y precisamente yo creo que a medida que iba saliendo cada boletín, la gente estaba un poco más tensionante, tanto de parte de la izquierda como de parte de la derecha.
1: Sí, esto fue bastante tensionante el momento para todos. Fueran seguidores de uno o no fueran seguidores de los candidatos, estaba la expectativa. Para los medios de comunicación fue bastante complejo ese tema también, manejarlo. Precisamente, afortunadamente, los boletines estaban llegando en tiempo real y se podían entonces estar observando allí. Mire, en el departamento de Antioquia, 99.75% es el escrutinio que se tiene en este momento. A nivel nacional, falta por escrutar 347, 99.71% en ese momento es del escrutinio que se está llevando. El preconteo es cuando los jurados entregan todo lo que tiene que ver con el proceso en las mesas de votación, y luego el personal, que en los cuales están los jueces, son los que van ya a entregar ese escrutinio, que fue lo que ya hizo el municipio de Guarne, entregar ese escrutinio a la registraduría departamental para que también verifiquen que efectivamente el resultado fue el que se reportó por parte de las autoridades locales. En Arauca ya quedó escrutado el 100%, lo mismo que en el Atlántico. En Bolívar está el departamento del Cesar, está Córdoba, está Huila, está Magdalena, está el Putumayo, está Risaralda, Quindío, San Andrés, Sucre, Tolima, Valle del Cauca, falta toda. Uy, Valle del Cauca sí. A ver, Valle del Cauca, hay un departamento que tiene el 65.91% de mesas escrutadas, es el departamento de Baupés. Y Vichada tiene el 81.72% de mesas escrutadas en este momento. Esperemos a ver entonces cómo va marcando ese escrutinio nacional, departamental, y por supuesto ya después el escrutinio nacional. Ahora sí hablemos de lo que dijo Abelardo de la Espriella.
2: Y precisamente, pues, el candidato Abelardo de la Espriella se pronunció en lo que fue este resultado de los preconteos, y el abogado y político que fue elegido como presidente de Colombia para el periodo de 2026 a 2030, tras imponerse en esa segunda vuelta electoral frente al candidato oficialista Iván Cepeda. Según ese preconteo, la Registraduría Nacional del Estado Civil de la Espriella obtuvo 12.959.515 votos, correspondientes al 49.66%, consolidando una victoria ajustada pero decisiva. En su primer discurso como presidente electo, estuvo acompañado de su fórmula vicepresidencial, José Manuel Restrepo, quien también tomó la palabra en medio de las ovaciones que indicaron.
1: El discurso, cargado de simbolismo, emociones y mensajes de poder político, dejó frases que ya están siendo implementadas, está ampliamente mejor analizadas en Colombia sobre temas como la democracia, la unidad nacional, la seguridad, marcadas por frases que delinean el rumbo de su gestión, el llamado a la unidad nacional.
2: Abro comillas. A partir de ese momento termina la campaña electoral. Terminan las consignas, terminan las divisiones, terminan los enfrentamientos políticos y comienza la hora suprema del servicio a la patria. Cierro comillas.
1: Con esta afirmación de la Espriella, convocó a la reconciliación y destacó que su mandato buscará dejar atrás la polarización al prometer gobernar para todos, y enfatizó que no habrá vencedores ni vencidos, y que es democracia, y que en democracia solo existen compatriotas que piensan diferente.
2: En defensa de la Constitución y la legalidad, abro comillas, juro defender la Constitución con extrema coherencia para evitar que la destruyan. juró protegerla de aquellos que pretenden cambiar el Estado de derecha por tiranía, cierro comillas. El presidente electo reafirmó su compromiso con el orden constitucional y subrayó su disposición de proteger las instituciones ante cualquier intento de debilitarlas.
1: Hacemos una pausa para compromisos de la emisora Guarna Estéreo y regresamos con más frases que dejó en su discurso Abelardo de la Espriella.
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0: 12:33, retornamos con más información a través de la hora 12 noticias. Hace calor bastante fuerte en el municipio de Guarne a esta hora del mediodía. Continuando con las frases que entregó el actual o el elegido presidente de la República en Colombia, Abelardo de la Espriella, dijo que reconocimiento a la voluntad del poder, abro comillas. El pueblo colombiano me ha confiado el honor supremo de servirle como su próximo presidente de la República, cierro comillas. Esta frase resalta el peso de la decisión de los votantes y la legitimidad del nuevo gobierno. De la Espriella agradeció la confianza depositada y resaltó que la victoria no pertenece a un solo partido, sino a toda una nación. Compromiso con la oposición, abro comillas. No habrá retaliaciones, no habrá persecuciones, porque el demócrata no, en democracia mejor, no existen enemigos irreconciliables, cierro comillas. El mandatario electo garantizó respeto a la pluralidad política y aseguró que los derechos de quienes no votaron por él serán protegidos. La promesa de diálogo y garantías para la oposición se reiteró a lo largo de su intervención. Prioridad en la seguridad nacional. Abro comillas. A quienes han sembrado violencia, terror, narcotráfico y corrupción durante todos estos años, su tiempo se acabó. Las autoridades de la República volverán a hacerse sentir en todo el territorio nacional, cierro comillas. De la Espriella se dirigió hacia quienes han afectado la seguridad del país y anunció una política de combate frontal contra el crimen y la ilegalidad.
1: Justicia y fin de la impunidad. Abro comillas. Todos esos bandidos serán perseguidos sin tregua en el marco de la Constitución y las leyes de la República. Serán buscados, serán capturados, serán juzgados y responderán por cada crimen cometido contra nuestro pueblo y nuestra nación. Cierro comillas. El presidente electo vinculó la paz con la justicia y prometió acciones concretas contra la criminalidad, dejando claro que la impunidad no tendrá cabida en su administración.
0: Llamado a la reconciliación y a la inclusión, abro comillas. Los convoco a reconciliarnos, los convoco a hacer historia, porque el futuro ya no pertenece a unos pocos, el futuro vuelve a pertenecer al pueblo de Colombia, cierro comillas. El mandatario reiteró la importancia de una Colombia unida, diversa y participativa, en la que todas las regiones, comunidades y sectores sociales tengan un espacio y representación. Y en su discurso cerró enviándole un mensaje a todos los antioqueños. 12:36. Hay entonces que esperar esos escrutinios finales que se están dando, pero esperemos entonces si cambia o no cambia el resultado, porque en los 50, en los procesos de elección popular no es mucho lo que cambie el tema de los resultados del preconteo con el escrutinio. Esperemos entonces cómo va marcando. Desde anoche estamos precisamente buscando reacciones municipales con respecto a conocer qué piensan los políticos, la gente en el municipio. Muchos ya nos dieron las algunos nos dieron las declaraciones, otros por el contrario nos han pedido que esperemos para conocer lo del escrutinio, para poder entonces ellos entregar declaraciones. Las vamos a estar dando a conocer esta semana en la hora 12 noticias. ¿Qué piensan concejales? ¿Qué piensan los políticos? ¿Qué piensan los líderes sociales? ¿Qué piensa la oposición? ¿Qué piensa en el municipio de Guarne quienes hicieron campaña con Abelardo de la Espriella? ¿Qué piensan los que le hicieron campaña a Iván Cepeda? Lo vamos a estar conociendo esta semana a través de la hora 12 noticias.
1: 12:38. En cuanto a ese tema de jornada electoral, compañera Luz Adriana, ¿qué se nos queda por allí? Usted estaba en uno de los puntos de votación desde muy temprano. ¿Qué pudo identificar? ¿Con qué se encontró por allá? Había bastante fila.
0: Mire, algo bonito que lo voy a resaltar, porque creo que ese proceso, cuando se inicia, siempre debe sonar el himno.
1: Sí.
0: En la primera vuelta presidencial fue un silbido el que dio el inicio de las votaciones en el Coliseo municipal. Pero ayer sonó a las 8:00 el himno nacional de Colombia.
1: Sí.
0: Y allí oficialmente se dio apertura. Conté las personas que a las 7:30 estaban haciendo fila en la institución educativa La Inmaculada Concepción.
1: Uh-huh.
0: Habían 112 personas haciendo fila para ingresar a las 7:30.
1: Ay, ay, ay.
0: Igual estaba Santo Tomás, igual estaba el Coliseo, que fue en el sector donde estuve inicialmente.
1: Sí.
0: Y hasta las 8:45 estuvo fluyendo mucho la gente. De uh-huh. pronto bajó un poquito. Y sobre las 9:40, hacia las 10 de la mañana, volvió nuevamente la gente a salir y ahí ya no paró. Ahí estuvo.
1: Así era como planeadito.
0: Sí. Entonces uno decía, puede que suba un poquito la votación en comparación a la primera vuelta en el municipio de Guarne. Y efectivamente así fue. 32.500 personas votaron la primera vuelta y en esta votaron 33.000. Se me fue, aquí lo tenemos.
1: Por aquí tenemos el dato, sí.
0: Sí, búscame ahí el registro.
1: Espérame, yo verifico por acá, porque le hablamos pues al inicio de la hora 12, uh-huh. ese dato lo entregamos y precisamente habían habilitadas 45.144 ciudadanos para uh-huh. ejercer su derecho al voto, de los cuales 33.537 ciudadanos ejercieron ese derecho al voto.
0: Subió mucho la votación,
1: sí.
0: subió mucho el potencial electoral en el municipio de Guarne, y eso es bueno cuando las comunidades salen a votar, y ayer el clima se prestó precisamente para salir a votar. El parque estaba viviendo una fiesta democrática, muchísima gente. Le cuento que los restaurantes no tenían donde sentar personas, las cafeterías,
1: el comercio,
0: eso también dinamiza uh-huh. el comercio, y eso fue lo que ocurrió ayer, porque mire, de 72,69% se pasó a 74,28% el potencial electoral en el municipio de Guarne, que ahora se prepara para otras elecciones.
1: Ay, sí.
0: Las del área metropolitana del Valle de San Nicolás, que será el 2 de agosto. Y lo que nos han dicho desde las diferentes campañas, la del sí y la del no, era que habían hecho un receso por el tema de la campaña presidencial.
1: Uh-huh.
0: Pero ya, el próximo mes, a comienzo de julio, estará en el municipio de Guarne el gobernador de Antioquia con todo el comité de seguimiento para lo que va a ser el área metropolitana del Valle de San Nicolás. Ese comité de seguimiento de esas votaciones se va a llevar a cabo en el municipio de Guarne, de acuerdo con la información que ha conocido la Hora 12 Noticias, y estaremos muy atentos porque aquí comienza otra campaña y se termina esa y ya sabemos cuál viene.
1: Van a tener bastante tela para poder cortar.
0: Y hay mucha expectativa en el municipio de Guarne por conocer quiénes renuncian,
1: uh-huh.
0: porque quienes quieran aspirar a cargos públicos de elección popular deben renunciar un año antes, es decir, en junio, uh-huh. porque en junio comienza el proceso de inscripción en el 2027 para quienes deseen aspirar a un cargo de elección popular. Los concejales, la gente pregunta, ¿Quiénes
1: renuncian? Van a renunciar?
0: Pues no, parece que no hay renuncias porque ya tendrían que como haber radicado si van a cambiar de partido o movimiento político.
1: Okay.
0: En ese momento nadie lo ha hecho. Esperemos entonces.
1: Qué sorpresitas nos llevamos de aquí a que se acabe el mes de junio.
0: La gente está esperando precisamente que se acabara la elección presidencial para conocer entonces cómo uh-huh. va a marcar la tendencia de las votaciones inicialmente para el área metropolitana del Valle de San Nicolás, de la cual Guarne hace parte de esa intención y que está en manos de los ciudadanos, el sí o el no por el área. Y otros municipios, incluido Río Negro, San Vicente, La Ceja, La Unión, está también el Carmen uh-huh. de Viboral, el Santuario. Esperemos entonces cómo va marcando este tema. 12:42.
1: Antes de finalizar esa información local a través de la Hora 12 Noticias, la compañera Luz Adriana tuvo la posibilidad de estar por este sector del Coliseo de la Inmaculada Concepción. Yo estuve en un punto que es considerado semirural, que sería en la escuela El Sango. Pues como me correspondía ser jurada de votación, pues yo debía estar allá bien tempranito, y le cuento que también la fila que se estaba haciendo alrededor de la escuela antes de dar inicio pues a lo que tenía tenía que ver con las votaciones, y la participación fue bastante allí en este punto de votación. Habían unas mesas y tenían unas filas más largas, otras más cortas, pero sí, realmente la participación en este punto de votación fue bastante, bastante. Por allí también vimos a Luis Alfonso en una de esas mesas allá de votación que le corresponde en el punto de El Sango, y también estaba bastante respaldado por parte de la fuerza pública. Allí había bastante presencia de la fuerza pública en este punto de votación, donde pues estuvimos hablando con personas encargadas de la registraduría allí en este punto de votación. Nos indicaban que fluyó bastante público allí para la votación y que la jornada se desarrolló con total normalidad.
0: 12 del día con 44 minutos y volvemos a otra realidad. La realidad de el fenómeno del Niño.
1: Es correcto.
0: Que ya está marcando en algunos sectores de Colombia fuertes calores, y no excluye al municipio de Guarne. Y es que precisamente, Diana, la administración municipal ha iniciado una campaña con respecto al tema del fenómeno del Niño a través de la Secretaría de Productividad y Medio Ambiente. Se está entonces adelantando campañas de sensibilización y prevención con el propósito de preparar a la comunidad frente a la posible, a los posibles efectos del fenómeno del Niño y los periodos de sequía que podrían presentarse en los próximos meses. La gente dice, ajá, ay, no, no está, eso no va a pasar. Sí, sí, está pasando y lo estamos viviendo.
1: Y precisamente las estrategias que buscan generar conciencia entre los guarneños y los ciudadanos en general sobre la importancia del ahorro y el uso eficiente del agua, la protección de las fuentes hídricas, la adopción de medidas que permitan reducir el impacto de las altas temperaturas y la disminución de las lluvias. Y es que desde la administración municipal hacen un llamado. ¿Cuál es ese llamado?
0: Precisamente a la comunidad para asumir prácticas responsables en el consumo del recurso hídrico y estar atentos a las recomendaciones de las autoridades con el fin de afrontar la manera oportuna los efectos asociados a la temporada seca. Las campañas lideradas por la Secretaría de Productividad y Medio Ambiente también contemplan actividades de educación ambiental y acciones dirigidas a fortalecer la cultura, la prevención, buscando que Guarne esté mejor preparado ante los retos que trae consigo el fenómeno del Niño. Recordemos que la empresa de servicios públicos Acuaterra también está adelantando acciones con respecto a este fenómeno del Niño en el territorio. Y a propósito de Acuaterra, ha registrado que en las últimas horas en el barrio San Francisco, por instalación de válvulas de hidrante, era necesario realizar. ¿Qué pasó?
1: Precisamente en cuanto a la novedad que se presenta por parte de la empresa de servicios públicos de Guarne, es en cuanto al sector silletero. Allí en el sector silletero, precisamente, se está informando a la comunidad que se presentan retrasos el día de hoy en la ruta de recolección de residuos, por lo cual el equipo está trabajando para normalizar ese servicio y poder completar el recorrido en el menor tiempo posible. Por eso le hacen un llamado al sector silletero de que tengan un poco de paciencia. Si todavía tienen sus residuos allí sin recoger, el equipo estará pasando lo más pronto posible a realizar esa recolección.
0: Bueno, estoy aquí enredada con esto. 12 del día con 47 minutos. Ahí está la información local. No sin antes, Diana, resaltar que desde la hora 12 Noticias estuvimos trabajando allí con Caracol Radio. Fuimos medio autorizado para retransmitir la señal para nuestra página.
1: Es correcto.
0: Recordemos que eso tiene un proceso, no podemos retransmitir señal sin ser autorizados, y Caracol Radio nos entregó el documento en el cual nos autorizó para que la Hora 12 Noticias fuera medio aliado para la retransmisión de la información que se estaba originando desde la ciudad de Bogotá y todos los departamentos. Así que fue un placer haber hecho parte también de ese proceso. 12:47.
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1: El mediodía, 51 minutos, vamos a conocer el acontecer deportivo con el patrocinio del Inderguarne. Después de varias semanas de espera, la piscina municipal retomó oficialmente sus actividades a partir del día de hoy, lunes 22 de junio, permitiendo el regreso de cientos de usuarios a uno de los escenarios deportivos más importantes del municipio.
0: Con la reapertura se reactivarán los diferentes programas y servicios que se desarrollan en este espacio, entre ellos los procesos formativos y competitivos de natación, las actividades para bañistas, los programas de hidroaeróbicos.

0: adquiridos. La reapertura marca el regreso del escenario que cumple un papel fundamental en la promoción de la actividad física, el deporte y la recreación en el municipio y que cada año recibe niños, jóvenes y adultos en diferentes programas acuáticos.
1: De esta manera la piscina vuelve a abrir las puertas para recibir a la comunidad y retomar una agenda deportiva que promete seguir impulsando hábitos de vida saludable y espacios de integración alrededor del agua.
0: 12:53 PM, con una masiva participación y cientos de sonrisas, finalizaron las vacaciones recreativas organizadas durante el receso escolar, una iniciativa que reunió a más de 250 niños y niñas en torno al deporte, la recreación y el aprendizaje.
1: Bajo la temática El Mundial de los Niños, los participantes disfrutaron de jornadas cargadas de actividades lúdicas, retos deportivos, dinámicas recreativas y espacios de integración que promovieron valores por el trabajo en equipo, la amistad y la sana convivencia. Los vimos muy felices allí, intercambiando láminas de panini.
0: Durante varios días, los menores vivieron una experiencia inspirada en la fiesta más importante del fútbol, convirtiéndose en protagonistas de encuentros, juegos y actividades diseñadas para fomentar el aprovechamiento adecuado del tiempo libre.
1: La programación permitió que los niños y niñas compartieran con nuevos amigos, fortalecieran habilidades sociales y disfrutaran de espacios seguros de recreación durante sus vacaciones escolares.
0: Ahí tienen, por supuesto, o más bien disfrutaron bastante estos pequeños durante esas vacaciones que ya en estico empiezan nuevamente a ingresar. Todavía tienen tiempo de disfrutar, pero ya casi ingresan.
1: Ingresan privados el 30.
0: Ah, no, ya.
1: De junio.
0: 8 días les queda. 12:54 PM. Recordar que mañana juega Colombia. Mañana juega Colombia de nuevo en el Mundial, se va a enfrentar a República del Congo. Allí entonces Colombia está liderando el grupo K en el Mundial, seguido de República Democrática del Congo. Colombia con 3 puntos, República Democrática del Congo con 1 solo punto, luego de sumar un empate, si no estoy mal, contra Portugal. Quedó 1-1. Ahí buscaré a ver si estoy en lo correcto. Creo que ese es el resultado. Y Colombia llega tras vencer 3-1 a Uzbekistán.
1: Uzbekistán tiene similitud a la bandera de Uzbekistán. ¿Sabe a quién?
0: ¿A qué
1: bandera?
0: ¿A cuál?
1: La bandera de Cali.
0: Bueno, no he visto.
1: Solo que la de Cali no tiene luna y estrellas, y esta sí tiene estrellas, pero son las mismas dimensiones, los mismos colores.
0: Ok, entonces para que se vayan preparando, ya dejemos lo de las elecciones atrás y ya volvámonos a reconciliar como país, nos volvemos a unir para apoyar a la selección.
1: Ya mañana todos se pueden poner la camiseta, algunos decían, no, me pongo la camiseta,
0: sí, por favor.
1: Es que me relacionan con una campaña y yo no soy de esa campaña. No, la camiseta de Colombia es la camiseta de Colombia y mañana juega la selección a las 9:00 PM. 63,3% probabilidades de ganar de Colombia frente a probabilidades de empate de 23,1%.
0: Ajá.
1: Y de República del Congo 13,6%.
0: Nos vamos por el día de hoy, finalizamos con el acontecer deportivo.
1: Saludo para todo el personal que está allí en mofles y soldaduras MIC, para don Walter, para don Carlos, para todos. Saludito especial desde la hora 12 Noticias, gracias por la sintonía.
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4: ¿Sabías que?
5: Ecuador clasificó a su primer mundial en 2002 y en su debut goleó a México 2-0. Nadie lo esperaba, ni los propios ecuatorianos. Desde entonces ha estado en 4 Copas del Mundo y siempre ha sorprendido. En Qatar 2022 abrió el torneo goleando al anfitrión.

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0: Tenemos la 1:12, la 1:12 en la siesta vallenata de Warner Stereo 88.1. 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
1: va a estar en vivo y en directo.
0: Sí, señor. Ahorita, en el programa que le vamos a pasar a ustedes en Siesta Vallenata, van a escuchar lo que él va a decir. Inclusive les va, por ahí les dejo un numerito para que lo hagan
1: en el espacio de hoy, que es
0: 3911, para que lo tengan muy presente. Ahorita les va a decir por qué loterías y todo eso, para que estén muy pendiente de Jorge Arbeláez a la 1:47. 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
1: Y de una vez tiene historial crediticio, muy importante. 1:15 es la programación para la tarde de hoy, lunes 22 de junio, año 2026, con el sentimiento de la costa norte de nuestro país, el mejor vallenato de ayer, hoy y siempre, Alberto.
0: 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Y va, ya sabe pues que en el local 1:41 está Bernardo Henao, saludos para él. Ahorita vamos a complacerlo con la canción Lejanías. Y por ahí Diego, el amigo, también quiere escuchar Declaración de Amor de las Musas.
1: Ah, está enamorado el hombre.
0: Ay María Laura.
1: Por acá nos dejaron medicamentos, agradecemos a la persona que ya le va a hacer entrega a Alberto de medicamentos. En
0: sí,
1: esta
0: señor.
1: Ocasión nos dejaron furosemida.
0: Furosemida. También sí. Necesitamos la milanta, quetiapina, ácido alpróbico o valcote de 500 miligramos. Los pueden llevar al Museo Raíces de la Memoria o a Pañalera Pepe Grillo, donde Johanna Sánchez. 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
5: Buenas tardes a todos los oyentes de la fiesta vallenata. Hola, Alberto. ¿Cómo estás? Alberto, me encanta que estés con nosotros en la Fundación Futuro de Colombia. Bueno, Alberto, por ser usted tan amable, tan querido, tan emprendedor, queremos ofrecer y que todos estos oyentes escuchen. La Fundación Futuro de Colombia está brindando cupos para clase de música de niños de 5 años a 10 años. Puede ser niños con discapacidades o niños también que sean con bajo aprendizaje. También estamos con clases de lectura para madres cabezas de familia y niños. Y por supuesto, complemento alimenticio y también los talleres de emprendimiento. Pueden acercarse acá a la Plaza de Mercado, al Centro de Comercialización y Transporte, a la Fundación Futuro de Colombia, local 234. Les habló Liliana Mejía, directora de la Fundación.
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1: Escuchamos la canción de Diego, Declaración de Amor, 1:32, Alberto.
2: ¿Era que se durmió y no la escuchó o qué? Saludo para Diego Alberto Ríos. Sí, Carlos, para todos nuestros oyentes. Luz Adriana de la Hora 12 Noticias. Ayer estuvo todo el día pendiente de las elecciones, de los resultados. Bueno, mire que todos los días se le escucha de lunes a viernes. Se le escucha de 12 a 1 de la tarde por Warner Estéreo. Saludos para todos nuestros amigos oyentes. Le recordamos, pues, Jorgito Arbeláez va a estar en los estudios de Warner Stereo el viernes a la 1 de la tarde. Va a rifar productos, va a dar muchas indicaciones. El sábado también a las 8 de la mañana. 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
1: Horus,
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1: Avanza la tarde, 1:34.
2: 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Y vamos a escuchar entonces la sección de cumpleaños a esta hora de la tarde con el patrocinio de Tortas y Tortas la Dulce Vida.

0: Bueno, ayer estuvo de cumpleaños la señora Mari. Un saludo para doña Mari en Estefani Tienda. Un saludo para ella de parte de su esposo Nicolás, de sus hijos, de toda su familia. Para ella, que Dios la colme de muchas, pero de muchas bendiciones. Que siga así como va hasta el momento, trabajadora, juiciosa, que nunca cambie doña Mari allí en el almacén. 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Y a doña Mari hay que llevarle la torta de tortas y tortas, la dulce vida. En el control, la selección musical, programación y locución nos acompañó
1: Carlos Cárdenas. Vamos a dedicar este tema a doña Mari con Diomedes Díaz.
0: Sí, señor.
1: Que siga celebrando.

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6: 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Vamos a jugar este numerito importante, 30.

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18, y aunque perdió los tres partidos, anotó su primer gol mundialista en el último minuto del último juego ante Túnez. El estadio explotó como si fuera una final, porque para Panamá ese gol valía más que cualquier resultado.

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0: con este temazo, al estilo de los hermanos Rosario, Mi Tonto Amor, los saludamos en la tarde de el lunes 22 de junio, año 2026. Warner Stereo sonando en tu radio 39. Ya estamos presentando el show de la tarde a través de la primera del dial.
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0: El show de la tarde con importante información, con boletines informativos, clasificados, el mejor acompañamiento a través de la radio. Luego de un fin de semana electoral, les acompañamos las 24 horas del día. Somos Warner Stereo. 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
1: Gracias a Acatem Motos al comprar, presentamos la información para esta tarde de lunes 3:15 en Colombia. Lo que es noticia en Guarne son los resultados electorales del día anterior. Guarne registró una participación del 74,28% en la segunda vuelta presidencial. Con el 100% de las mesas informadas en el preconteo, la Registraduría Nacional del Estado Civil reportó que en el municipio de Guarne fue un total de 33.537 ciudadanos que ejercieron su derecho al voto durante la jornada electoral de la segunda vuelta presidencial el día de ayer. Según el boletín número 11, la participación electoral alcanzó el 74,28% del censo electoral, conformado por 45.144 ciudadanos habilitados para sufragar. Los resultados fueron: Abelardo de la Espriella obtuvo 23.507 votos, equivalentes al 70,97% de la votación, mientras que Iván Cepeda alcanzó 8.833 sufragios, correspondientes al 26,67%. Asimismo, se contabilizaron 780 votos en blanco, 46 votos no marcados y 377 votos nulos. La jornada electoral en Guarne se desarrolló con normalidad en los diferentes puestos de votación del municipio, donde las autoridades civiles, la policía y el ejército acompañaron el proceso democrático, garantizando la seguridad y la transparencia en las elecciones. Con estos resultados, Guarne mostró una amplia participación ciudadana en una jornada que concluyó con la totalidad de las mesas informadas y el escrutinio preliminar consolidado. Precisamente la alcaldía local informa que realizó con éxito el cierre del escrutinio municipal, contando con la presencia de todas las autoridades electorales, el registrador municipal, jueces, notaría y testigos del proceso. La jornada se desarrolló con plenas garantías y una amplia participación ciudadana, donde las personas ejercieron su derecho al voto. Exactamente 33.537 personas votaron. Los resultados han sido totalizados con claridad y por parte de los encargados, reflejando un proceso transparente y organizado. Desde la Administración Municipal, agradecemos a todos los ciudadanos por su participación y compromiso con la democracia. Saludamos a los conductores, la sintonía rodante siempre con nosotros. Los conductores que van por las diferentes vías, sintonizados con los 88.1 FM. Las vías están operando con normalidad al momento. La vía Medellín-El Santuario, la vía Don Diego-Marinilla, Las Palmas-Don Diego, la Ceja Río Negro y la vía T Aeropuerto Llano Grande, también operando con normalidad al momento. 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

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Vamos a escuchar esta canción con Gerardo Gómez, Bello Espejismo. 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Ya viene el acontecer mundialista luego de esta canción de Gerardo Gómez, Bello Espejismo.

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1: 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Contacto internacional con Julián Mauricio Fernández, con toda la información. En directo desde Guadalajara, México. Mauricio, ¿qué tal? Bienvenido.
2: 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Y mucha atención, que el combinado nacional, bajo la dirección de Néstor Lorenzo, cumplió este domingo con una nueva jornada de entrenamiento en las instalaciones de la Academia Atlas de fútbol, enfocado al compromiso que se viene frente a República del Congo por la segunda fecha de la Copa Mundial FIFA 2026. Previo al inicio de la sección, los asistentes de la Selección Colombia atendieron los medios de comunicación, analizaron el balance que dejó el debut mundialista frente a Uzbekistán, la estrategia para enfrentar el conjunto africano y el estado del plantel de cara a su segundo compromiso en esta fase mundialista. Guarne Stereo es mundial. Escuchemos las declaraciones de Luis Amaranto Perea.
3: Estamos preparados, no solamente para llevar la iniciativa con el balón, sino para defender en el momento que tenga. Bueno, es cierto que ahí tenemos nosotros no solamente buenos lanzadores, sino buenos rematadores. Es una bendición. Pues cuando tienes estas características, a veces no hace falta trabajar demasiado en este aspecto, porque tienes los elementos. Sin embargo, le damos la importancia que hay que darle, ¿no? Hoy la pelota parada resuelve muchos partidos, sobre todo cuando ya la energía, la concentración baja, ¿no? No sé si el Mundial pasado, los últimos minutos, se convirtieron muchos goles a balón parado. Entonces es una gran herramienta que tenemos y evidentemente la vamos a aprovechar.
2: Escuchamos a esta hora, a través de Guarne Stereo 88.1, las declaraciones de Luis Amaranto Perea, quien fuera también jugador profesional, específicamente en el Independiente Medellín. Y mucha atención, oyentes, a través de Guarne Stereo 88.1, que el día de ayer domingo, el trabajo en campo de nuestra Selección Colombia comenzó con un circuito de calentamiento y activación. Posteriormente se desarrollaron ejercicios enfocados en duelos individuales con definición, seguidos de dinámicas de circulación mediante rueda de pases. En la fase final del entrenamiento, el cuerpo técnico dividió el plantel en dos grupos para ejecutar trabajos de orden táctico específico. A esta hora, a través de Guarne Stereo, informe mundialista desde Guadalajara. 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Y los hinchas siguen llegando acá a esta ciudad, a Guadalajara. Escuchemos los aficionados colombianos que a esta hora nos encontramos acá donde estamos hospedados. Guarne Stereo 88.1 es mundial, al lado de la Selección Colombia.
4: ¿Cómo están? ¿Cómo va todo?
1: ¿Cómo estás?
5: Muy bien, muy felices de estar en Guadalajara y poder apoyar a nuestra Selección Colombia.
1: ¿Cuál es el marcador para el próximo martes? ¿Cómo ven a Colombia?
4: Excelente, excelente. El partido queda 2-1 a favor 2-1. De Colombia, obviamente.
1: Excelente. ¿Van a estar viendo el compromiso acá en el estadio?
4: Por supuesto, estamos en el estadio. Con la bendición de Dios, vamos a ganar.
1: ¿Cuál es tu marcador?
5: Mi marcador, yo digo que 3-1, nuevamente.
1: 3-1.
5: Creo que nuestra selección está haciendo lo más importante para cada uno de nosotros, y ese acompañamiento de nosotros aquí creo que le da toda la fuerza para que salgamos adelante y nos vaya muy bien. Tenemos unos grandes guerreros en la selección.
2: Muy bien, Carlos, escuchábamos a esta hora a través de Guarne Estéreo, los aficionados colombianos lentamente van llegando acá a Ciudad de Guadalajara. Guarne Estéreo 88.1 FM con la selección Colombia. 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

cuadrados en el Caribe. Para comparar, hay ciudades latinoamericanas más grandes que todo el país. Y aún así, Curazao estará en el Mundial 2026.

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0: Escuchamos El Ciclón, tema tropicalísimo con Rodolfo Aicardi. Así les acompañamos en este lunes presentando el show de la tarde a través de la primera del dial. Vamos a tener un espacio, un programa especial de vida natural este próximo sábado en vivo e indirecto con Jorge Arbeláez. Vamos a tener este espacio a las 8 de la mañana, de 8 a 8 y 25, este próximo sábado, en vivo y en directo, para que estén los oyentes muy atentos y muy participativos. Además, también el programa habitual a las 7:45 de la mañana. Y tendrá también una emisión adicional en la tarde, a partir de hoy, a las 6:15 de la tarde. Es decir, que Vida Natural, de lunes a viernes, a las 7:45 de la mañana. Y a las 6:15 de la tarde. Y un programa especial en vivo y en directo este próximo sábado, emisión especial a las 8 de la mañana, para que no se lo pierdan. Vida Natural, el espacio de Jorge Arbeláez, que hace parte de la programación en 88.1 FM. Efemérides en el show de la tarde, una de las secciones habituales.
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0: Correspondiente para hoy, 22 de junio. Es una fecha de gran relevancia histórica, cultural y deportiva a nivel global. Hoy es el Día Mundial del Suelo y la Tierra Fértil, una jornada impulsada para concientizar sobre el cuidado, la conservación y la importancia de este recurso finito frente al cambio. También a nivel mundial destacamos Día del Futbolista Argentino. Se celebra de manera oficial para conmemorar los dos icónicos goles de Diego Maradona ante Inglaterra en el Mundial de México de 1986. Que es un día muy importante para el fútbol argentino. En nuestro país, Día del Abogado. Fecha dedicada a homenajear la labor de los profesionales del derecho en el territorio colombiano. Es el Día de la Unidad Latinoamericana. Conmemora el inicio del Congreso de Panamá en 1826. En el año 1633, la Iglesia Católica condena al científico Galileo Galilei en Roma, obligándolo a retractarse de su modelo heliocéntrico.

Y ya lo reiterábamos en temas deportivos. En el año 1986, Diego Armando Maradona escribe una de las páginas más grandes del fútbol al anotar el gol del siglo contra Inglaterra en el Estadio Azteca. En el año 2010, el delantero argentino Martín Palermo anota su único gol en una Copa del Mundo, sellando el triunfo albiceleste 2-0 frente a Grecia en el Mundial de Sudáfrica. Fallecimientos en una fecha como la de hoy. En el año 1527 fallece Nicolás Maquiavelo, diplomático, filósofo, político y escritor florentino, autor de la célebre obra El Príncipe. En el año 2021 fallece Horacio González, destacado escritor, sociólogo y ensayista argentino, quien fuera director de la Biblioteca Nacional. Son efemérides, datos importantes para esta fecha. En el año 1819 se inicia la campaña libertadora. Simón Bolívar inicia formalmente el histórico paso por los Andes. En nuestro país, en el año 2005, se destaca la Ley de Justicia y Paz. El Congreso de la República aprueba de forma definitiva la Ley 975 de 2005, conocida como la Ley de Justicia y Paz. Este marco jurídico fue una pieza clave en la historia reciente del país, diseñado para facilitar el proceso de desmovilización y reinserción de los grupos armados al margen de la ley, principalmente paramilitares. 88.1. Vamos con este tema. Luego de las notas importantes de las efemérides, una canción que nos solicitan con Los Inquietos, ya por título Ámame. Suena a las 4:17.

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0: Tremenda, tremenda canción esta, Maluma y Carin León, ¿según quién? Estamos presentando las mejores canciones, importante información en el show de la tarde, 4:36. Dato del día.
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0: Un dato importante en esta fecha, un 22 de junio del año 1819, durante la campaña libertadora de la Nueva Granada, las tropas de Simón Bolívar continuaban su avance por los llanos orientales rumbo a los Andes, una maniobra que culminaría semanas después con la decisiva batalla de Boyacá el 7 de agosto de 1819. Este avance fue una de las operaciones militares más audaces de la lucha por la independencia. Y como dato curioso, este cruce de los Andes por el Ejército Libertador se realizó en condiciones extremas de frío, altura y escasez de alimentos, y es considerado una de las mayores hazañas militares de la historia de América. Como frase del día, precisamente tenemos la de Simón Bolívar: la libertad es el único objetivo digno del sacrificio de la vida de los hombres. Ya en temas electorales también queremos compartir con los oyentes como dato del día. Luego de ya conocerse los resultados, aún continúa el escrutinio. Podemos informar, podemos indicar, el 64,2% de los votos depositados en Antioquia fueron para Abelardo de la Espriella. Dato importante según las cifras de este preconteo. Por su parte, el departamento le aportó votos al candidato del Pacto Histórico Iván Cepeda, votos equivalentes al 33,41%, votos en el departamento de Antioquia para el candidato del Pacto Histórico Iván Cepeda. Es decir, para Abelardo de la Espriella, 64,2%, para Iván Cepeda, 33,41%. Datos del día en el show de la tarde.

0: Vamos a escuchar esta versión salsa de Baile Inolvidable con Bad Bunny. 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

0: ¿Qué?
1: Marruecos fue la primera selección africana y árabe en llegar a semifinales de una Copa del Mundo en Qatar 2022. Lo hizo eliminando a España y Portugal en el camino. En 2026 llega con la misma generación, con más experiencia y con un continente entero esperando que vaya aún más lejos.

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0: Hemos llegado al final de este maravilloso programa por el día de hoy. 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